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1: El intendente del partido de Mar Chiquita, Walter Winiveski, mantuvo un positivo encuentro con el jefe comunal de Villa Atamisqui, en la provincia de Santiago del Estero. Las autoridades firmaron un convenio de hermanamiento, cooperación turística, cultural, educativa e institucional entre ambas comunidades, con el propósito de establecer una relación permanente de trabajo conjunto para promover el desarrollo turístico, la valoración del patrimonio cultural, el intercambio de experiencias, la capacitación y la ejecución de proyectos que contribuyan al crecimiento de ambos municipios. En el marco de una agenda de trabajo enfocada en el fortalecimiento de las instituciones de servicio comunitario, el intendente del partido de Mar Chiquita, Walter Winiveski, realizó una visita oficial al cuartel de bomberos voluntarios de la ciudad de Santa Clara del Mar. Durante el encuentro, el jefe comunal hizo entrega formal de la ordenanza y el decreto de promulgación que dan inicio al proceso legal para que la institución obtenga la escritura definitiva de su cuartel.
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2: El intendente Walter Winiveski visitó las instalaciones del cuartel de bomberos voluntarios de Balneario Parque Mar Chiquita e hizo entrega oficial de la ordenanza y el decreto de promulgación que habilitan el proceso para la obtención de la escritura definitiva del edificio. El jefe comunal estuvo acompañado por la delegada de Costa Norte, Andrea Lescano. El intendente del partido de Mar Chiquita, Walter Winiveski, mantuvo un encuentro con la delegación marchiquitense ITF, que recientemente retornó de su participación en las finales del Campeonato Sudamericano de Taekwondo 2026, certamen de primer nivel continental que se disputó en la ciudad de Lima, Perú. El Instituto Municipal de Cerámica invita a la comunidad a participar de las inscripciones para el segundo cuatrimestre de la Tecnicatura en Cerámica. La convocatoria se encuentra abierta para todos aquellos interesados en formarse en esta disciplina y el encuentro se llevará a cabo el próximo jueves 30 de julio a las 17:30 horas en la sede Santa Clara, ubicada en San Francisco 625.
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1: El intendente del partido de Mar Chiquita, Walter Winiveski, mantuvo un positivo encuentro con el jefe comunal de Villa Atamisqui, en la provincia de Santiago del Estero. Las autoridades firmaron un convenio de hermanamiento, cooperación turística, cultural, educativa e institucional entre ambas comunidades, con el propósito de establecer una relación permanente de trabajo conjunto para promover el desarrollo turístico, la valoración del patrimonio cultural, el intercambio de experiencias, la capacitación y la ejecución de proyectos que contribuyan al crecimiento de ambos municipios. En el marco de una agenda de trabajo enfocada en el fortalecimiento de las instituciones de servicio comunitario, el intendente del partido de Mar Chiquita, Walter Winiveski, realizó una visita oficial al cuartel de bomberos voluntarios de la ciudad de Santa Clara del Mar. Durante el encuentro, el jefe comunal hizo entrega formal de la ordenanza y el decreto de promulgación que dan inicio al proceso legal para que la institución obtenga la escritura definitiva de su cuartel.
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2: El intendente Walter Winiveski visitó las instalaciones del cuartel de bomberos voluntarios de Balneario Parque Mar Chiquita e hizo entrega oficial de la ordenanza y el decreto de promulgación que habilitan el proceso para la obtención de la escritura definitiva del edificio. El jefe comunal estuvo acompañado por la delegada de Costa Norte, Andrea Lescano. El intendente del partido de Mar Chiquita, Walter Winiveski, mantuvo un encuentro con la delegación marchiquitense ITF, que recientemente retornó de su participación en las finales del Campeonato Sudamericano de Taekwondo 2026, certamen de primer nivel continental que se disputó en la ciudad de Lima, Perú. El Instituto Municipal de Cerámica invita a la comunidad a participar de las inscripciones para el segundo cuatrimestre de la Tecnicatura en Cerámica. La convocatoria se encuentra abierta para todos aquellos interesados en formarse en esta disciplina y el encuentro se llevará a cabo el próximo jueves 30 de julio a las 17:30 horas en la sede Santa Clara, ubicada en San Francisco 625.
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2: El intendente del partido de Mar Chiquita, Walter Winiveski, mantuvo un positivo encuentro con el jefe comunal de Villa Atamisqui, en la provincia de Santiago del Estero. Las autoridades firmaron un convenio de hermanamiento, cooperación turística, cultural, educativa e institucional entre ambas comunidades, con el propósito de establecer una relación permanente de trabajo conjunto para promover el desarrollo turístico, la valoración del patrimonio cultural, el intercambio de experiencias, la capacitación y la ejecución de proyectos que contribuyan al crecimiento de ambos municipios. En el marco de una agenda de trabajo enfocada en el fortalecimiento de las instituciones de servicio comunitario, el intendente del partido de Mar Chiquita, Walter Winiveski, realizó una visita oficial al cuartel de bomberos voluntarios de la ciudad de Santa Clara del Mar. Durante el encuentro, el jefe comunal hizo entrega formal de la ordenanza y el decreto de promulgación que dan inicio al proceso legal para que la institución obtenga la escritura definitiva de su cuartel.
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1: El intendente Walter Winiveski visitó las instalaciones del cuartel de bomberos voluntarios de Balneario Parque Mar Chiquita e hizo entrega oficial de la ordenanza y el decreto de promulgación que habilitan el proceso para la obtención de la escritura definitiva del edificio. El jefe comunal estuvo acompañado por la delegada de Costa Norte, Andrea Lescano. El intendente del partido de Mar Chiquita, Walter Winiveski, mantuvo un encuentro con la delegación marchiquitense ITF, que recientemente retornó de su participación en las finales del Campeonato Sudamericano de Taekwondo 2026, certamen de primer nivel continental que se disputó en la ciudad de Lima, Perú. El Instituto Municipal de Cerámica invita a la comunidad a participar de las inscripciones para el segundo cuatrimestre de la Tecnicatura en Cerámica. La convocatoria se encuentra abierta para todos aquellos interesados en formarse en esta disciplina y el encuentro se llevará a cabo el próximo jueves 30 de julio a las 17:30 horas en la sede Santa Clara, ubicada en San Francisco 625.
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1: El intendente del partido de Mar Chiquita, Walter Winiveski, mantuvo un positivo encuentro con el jefe comunal de Villa Atamisqui, en la provincia de Santiago del Estero. Las autoridades firmaron un convenio de hermanamiento, cooperación turística, cultural, educativa e institucional entre ambas comunidades, con el propósito de establecer una relación permanente de trabajo conjunto para promover el desarrollo turístico, la valoración del patrimonio cultural, el intercambio de experiencias, la capacitación y la ejecución de proyectos que contribuyan al crecimiento de ambos municipios. En el marco de una agenda de trabajo enfocada en el fortalecimiento de las instituciones de servicio comunitario, el intendente del partido de Mar Chiquita, Walter Winiveski, realizó una visita oficial al cuartel de bomberos voluntarios de la ciudad de Santa Clara del Mar. Durante el encuentro, el jefe comunal hizo entrega formal de la ordenanza y el decreto de promulgación que dan inicio al proceso legal para que la institución obtenga la escritura definitiva de su cuartel.
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2: ¡Fuerte el aplauso! ¡En acordeón al magnífico, el increíble, el Chango Espaciuk! Y fuerte el aplauso para la señorita Teresa Parodi. ¡Sí, señor!

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1: El intendente Walter Winiveski visitó las instalaciones del cuartel de bomberos voluntarios de Balneario Parque Mar Chiquita e hizo entrega oficial de la ordenanza y el decreto de promulgación que habilitan el proceso para la obtención de la escritura definitiva del edificio. El jefe comunal estuvo acompañado por la delegada de Costa Norte, Andrea Lescano. El intendente del partido de Mar Chiquita, Walter Winiveski, mantuvo un encuentro con la delegación marchiquitense ITF, que recientemente retornó de su participación en las finales del Campeonato Sudamericano de Taekwondo 2026, certamen de primer nivel continental que se disputó en la ciudad de Lima, Perú. El Instituto Municipal de Cerámica invita a la comunidad a participar de las inscripciones para el segundo cuatrimestre de la Tecnicatura en Cerámica. La convocatoria se encuentra abierta para todos aquellos interesados en formarse en esta disciplina y el encuentro se llevará a cabo el próximo jueves 30 de julio a las 17:30 horas en la sede Santa Clara, ubicada en San Francisco 625.
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1: El intendente del partido de Mar Chiquita, Walter Winiveski, mantuvo un positivo encuentro con el jefe comunal de Villa Atamisqui, en la provincia de Santiago del Estero. Las autoridades firmaron un convenio de hermanamiento, cooperación turística, cultural, educativa e institucional entre ambas comunidades, con el propósito de establecer una relación permanente de trabajo conjunto para promover el desarrollo turístico, la valoración del patrimonio cultural, el intercambio de experiencias, la capacitación y la ejecución de proyectos que contribuyan al crecimiento de ambos municipios. En el marco de una agenda de trabajo enfocada en el fortalecimiento de las instituciones de servicio comunitario, el intendente del partido de Mar Chiquita, Walter Winiveski, realizó una visita oficial al cuartel de bomberos voluntarios de la ciudad de Santa Clara del Mar. Durante el encuentro, el jefe comunal hizo entrega formal de la ordenanza y el decreto de promulgación que dan inicio al proceso legal para que la institución obtenga la escritura definitiva de su cuartel.
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3: El intendente Walter Winiveski visitó las instalaciones del cuartel de bomberos voluntarios de Balneario Parque Mar Chiquita e hizo entrega oficial de la ordenanza y el decreto de promulgación que habilitan el proceso para la obtención de la escritura definitiva del edificio. El jefe comunal estuvo acompañado por la delegada de Costa Norte, Andrea Lescano. El intendente del partido de Mar Chiquita, Walter Winiveski, mantuvo un encuentro con la delegación marchiquitense ITF, que recientemente retornó de su participación en las finales del Campeonato Sudamericano de Taekwondo 2026, certamen de primer nivel continental que se disputó en la ciudad de Lima, Perú. El Instituto Municipal de Cerámica invita a la comunidad a participar de las inscripciones para el segundo cuatrimestre de la Tecnicatura en Cerámica. La convocatoria se encuentra abierta para todos aquellos interesados en formarse en esta disciplina y el encuentro se llevará a cabo el próximo jueves 30 de julio a las 17:30 horas en la sede Santa Clara, ubicada en San Francisco 625.
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1: El intendente del partido de Mar Chiquita, Walter Winiveski, mantuvo un positivo encuentro con el jefe comunal de Villa Atamisqui, en la provincia de Santiago del Estero. Las autoridades firmaron un convenio de hermanamiento, cooperación turística, cultural, educativa e institucional entre ambas comunidades, con el propósito de establecer una relación permanente de trabajo conjunto para promover el desarrollo turístico, la valoración del patrimonio cultural, el intercambio de experiencias, la capacitación y la ejecución de proyectos que contribuyan al crecimiento de ambos municipios. En el marco de una agenda de trabajo enfocada en el fortalecimiento de las instituciones de servicio comunitario, el intendente del partido de Mar Chiquita, Walter Winiveski, realizó una visita oficial al cuartel de bomberos voluntarios de la ciudad de Santa Clara del Mar. Durante el encuentro, el jefe comunal hizo entrega formal de la ordenanza y el decreto de promulgación que dan inicio al proceso legal para que la institución obtenga la escritura definitiva de su cuartel.
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3: El intendente Walter Winibeski visitó las instalaciones del cuartel de bomberos voluntarios de Balneario Parque Mar Chiquita e hizo entrega oficial de la ordenanza y el decreto de promulgación que habilitan el proceso para la obtención de la escritura definitiva del edificio. El jefe comunal estuvo acompañado por la delegada de Costa Norte, Andrea Lescano. El intendente del partido de Mar Chiquita, Walter Winibeski, mantuvo un encuentro con la delegación marchiquitense ITF, que recientemente retornó de su participación en las finales del Campeonato Sudamericano de Taekwondo 2026, certamen de primer nivel continental que se disputó en la ciudad de Lima, Perú. El Instituto Municipal de Cerámica invita a la comunidad a participar de las inscripciones para el segundo cuatrimestre de la Tecnicatura en Cerámica. La convocatoria se encuentra abierta para todos aquellos interesados en formarse en esta disciplina y el encuentro se llevará a cabo el próximo jueves 30 de julio a las 17:30 horas en la sede Santa Clara, ubicada en San Francisco 625.
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Un saludo gigante, gigante, gigante, enorme, enorme a Karina Cataldo, que ya está presente a través de la radio, que nos dice: ¿y qué pasa que no arrancan? Ya estamos por arrancar, en un ratito nada más ya arrancamos, ya estamos atentos a todos los mensajitos acá que nos están esperando. En un ratito ya arrancamos con las mejores consignas y con toda la información que nos puede llegar a traer Karina hoy, que ay, esto se va a picar, porque es viernes, muchachos, es viernes y el cuerpo lo sabe y ya sabemos que llega el fin de semana, el último fin de semana de las vacaciones de invierno y el último fin de semana que casi se nos va ya el mes de julio y ya comienza el primero de agosto. ¿Y cómo comenzamos el primero de agosto? 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

0: buen día los Adrianes, buen día para todos.
1: Gente linda, muy bueno. Después lo escucho. Un beso para todos.
2: Muchas gracias a Oscar, muchas gracias a Chela, que ya mandan audio, que ya se están comunicando con nosotros. Recuerden que se pueden comunicar al 223-520-2006, 223-520-2006. Ya se pueden comunicar con los Adrianes, que en un ratito nada más, mejor tarde que nunca, ya estamos empezando con los Adrianes. Este hermoso programa de viernes que nos recuerda que comienza el fin de semana.

0: Hola, muy buenos días a todos los que están presentes ya desde temprano, mandando mensajitos, a todos los auspiciantes que nos acompañan, que están con la radio a full en sus negocios, y a vos, Adrián Escalada, hijo.
1: Ya es Adrián Escalada, hijo.
0: Y sí, ¿no?
1: Adrián Escalada, padre, Adrián Escalada, hijo.
0: ¿Y cómo sería si no?
1: No, Adrián Ezequiel puede ser también.
0: Claro, sí, Adrián Ezequiel.
1: Tengo una identidad, tengo un segundo nombre.
0: Sí, ¿no? Bueno, pero hijo también sos.
1: Sí, obvio. Todos somos hijos de alguien, ¿no?
0: Acá estamos. Buenos días. Y vamos a hacer junto quien le habla, Adrián Escalada Padre, los Adrianes para todos ustedes, hasta las 12, casi 13 horas, como siempre.
1: Sí.
0: Tratando de traerles buenas noticias, buena información, como dijo Adrián hoy temprano, haciendo la previa de los Adrianes. No arrancamos tarde, sino que nos gusta calentar motores con la música que Adrián prepara para todos ustedes. Y realmente está bueno ir más o menos calentando, arrancando. Esto es como un gasolero de aquella época.
1: Exacto, entrando en ritmo, ¿viste? Porque la mañana cuesta, ¿no es tampoco, viste? Que es un temito y salimos
0: sí,
1: a la cancha. No,
0: sí,
1: señor.
0: Sí, sí. Cuesta, y más a nosotros, que vimos el partido anoche de Boca.
1: Ah, no, sí.
0: Sufrimos, sí, padecimos.
1: Mirá, te digo, bueno, anoche nos juntamos a ver el partido.
0: Lo pasamos lindo.
1: En familia, obviamente, como se ve a Boquita.
0: Como una continuidad del Mundial.
1: Exacto. Lo mejor anoche del partido fue las milanesas.
0: Qué rica milanesa hizo Patricia, la
1: sí,
0: verdad.
1: Sí, la verdad que sí.
0: Qué rica milanesa.
1: Porque después el partido de postre fue para el olvido.
0: Llegó un momento que tuvimos que charlar porque cabeceábamos. Que lo tiró. Que cabeceábamos nosotros menos los jugadores,
1: sí,
0: digo, ¿no?
1: Para el único que cabeció de Boca fue Figal y cabeció para dentro de su propia área.
0: El único que cabeció fue el boludo este, que yo no lo puedo creer. Ay, qué Dios. Golpe le... Ay, Dios. A 10 minutos de terminar el segundo tiempo.
1: Boca, bueno, ayer tenía que jugar su ingreso a lo que sería la Copa Sudamericana, tras quedar fuera de la Copa Libertadores. Tenía que jugar dos partidos contra O'Higgins, un equipo que es chileno. Jugó el primer partido en la Bombonera, ganamos 1-0, ganó Boca. Y el segundo partido fuimos con uno arriba a jugar a Chile, que fue, se disputó ayer. Y casi faltando 10 minutos del segundo tiempo para que termine el partido, Figal comete un error, un cabezazo que termina desviando para adentro del área.
0: Es como que se equivocó, pensó que estaba en el área contraria y mandó un centro.
1: Bajó la pelota para el contrario, el contrario sin que sí, la pelota pique, sí, remató al arco, no hizo el gol. Boca termina yendo a penales y fue un suplicio, ¿no? Aparte, me recuesta, pero qué mal que está jugando Boca. Qué mal que están jugando los grandes, ¿no? Miren quién apareció acá.
0: Y el arquero...
1: Hablando de equipos grandes.
0: Sí, hablando de equipos grandes.
1: Ojo que...
0: Johnny,
1: Tigre le ganó a Nacional, sí, 3-0 en la llana en Uruguay. Y en la vuelta perdió 2-1, pero el parcial fue 4-2.
0: Johnny
1: y ya pasó a octavos de final de la Libertad. ¿A 16avos o octavos? A octavos.
0: Claro, yo tengo más. Si seguimos jugando así...
1: Sí, vamos a mirar Tigre.
0: Me voy a poner la camiseta de Tigre. Porque la verdad, me da bronca.
1: No, Boca juega muy mal.
0: Me da mucha bronca.
1: Venimos un fin de semana que nos comimos 3 canchas de riesta, ¿no?
0: 3-0 el primer tiempo. Todo esto salió por la previa que hacemos. Nos gusta calentar motores. Y anoche nos calentamos bastante, obviamente.
1: Sí, más que motores.
0: Nos pasamos de temperatura, por eso tuvimos que bajar la temperatura
1: casi,
0: de la mañana.
1: Sí, casi nos quedamos sin agua.
0: Y como es, y yo para rematarla, me engancho a ver, para bajar un poco, qué sé yo.
1: A la realidad.
0: Un par de capítulos del El Encargado con Franchella. La cuarta temporada.
1: Bien, ¿qué opinas de la cuarta? Yo no vi ninguna.
0: No, mirate hasta la tercera.
1: Hasta ¿cuántas son? ¿Cuatro son?
0: Sí, esta es la última. Pero miré dos capítulos, no voy a mirar más. No pueden estirar tanto cosas para generar comercio, digamos, y terminar siendo una pelotudez, digamos, realmente. Que entre que venía mal con el partido y pongo eso para ver, para bajar, me renegué. Y todavía le digo a Patricia: ¿qué porquería? Sí, por eso yo no la miré, me dice.
1: Mirá, yo me fui a un clásico, me estoy viendo los Códigos Secretos X, la serie vieja, la original. Bueno, arranqué ya voy por el capítulo 14, la primera temporada. Esa no falla, muchachos.
0: Esa es buena, nosotros la miramos con tu mamá cuando vos eras chico.
1: Pero chico, no había nacido en el 93 en la serie. Yo vi que tenía un año. Nada.
0: Claro.
1: Meses tenía.
0: Pero alta, para esa época.
1: No, y para hoy igual todavía.
0: Alta serie.
1: Muy buena serie. Muy buena serie.
0: Bueno, vamos a presentarnos, che, hoy 31 sí. del 7 del 2026.
1: Se va el mes del Mundial.
0: Se va el mes del Mundial. Hoy sí que se va julio entero.
1: Se va julio entero, sí. Se va hasta el año que viene, nos quedamos sin julio.
0: Y como es, vamos a ver si viene Agostini.
1: Agostini, sí.
0: Viste, empiezan.
1: Agosto con nada aumento, decían.
0: No hemos recogido el pelo, parece, ¿no?
1: Sí, es verdad.
0: Algo raro veo
1: sí,
0: lo mío. Sí, ¿Qué hay? ¿Qué pasó?
1: Es un cambio de look.
0: ¿Sí?
1: Sí.
0: ¿Luquete nuevo?
1: Luquete nuevo. Se están preparando para el stream esta gente.
0: Sí, ¿no?
1: Sí,
0: me parece.
1: Ya.
0: A ver. Sí. Los colores también.
1: Sí.
0: Vino con ese color de energía potente, digamos.
1: Gracias por notarlo. Pensé que lo decías por mí. Gracias por notarlo, te iba a decir.
0: No. En este caso es una persona femenina, muy conocida por todos ustedes. Y yo estaba acomodando su herramienta de trabajo.
1: Ahí está.
0: Y se lo dejaron media incómoda, me parece.
1: Sí, no la esperábamos tan temprano, sinceramente.
0: Como es, bueno, el tiempo parece que se viene una ciclogénesis de nuevo.
1: Pero fuerte, grave, dicen.
0: Pero no sé si
1: va a ser tan... el micrófono también acá.
0: No sé si va a ser tan grave.
2: Hola, buen día. Ay, gracias que vos sí me ves.
1: Ay,
2: gracias,
1: Carina,
2: Adri.
0: Buen día, Karina.
2: Buen día, Adrián Magno.
0: Buen día. Como es... Espera que estaba por decir algo.
1: Ciclogénesis, de la gravedad.
0: Espero que no sea...
1: Con granizo, dicen.
0: Sí, todo eso, pero como el último viernes que estuvimos compartiendo acá con Karina y vos.
1: Que se hizo de noche, ¿se acuerdan?
0: Se hizo de noche.
1: A las 12 del mediodía se hizo de noche. Todo el mundo recuerda ese día como el día que se hizo de noche.
0: Que se llovió. Acá nosotros con los auriculares puestos, yo no sentimos.
1: Yo me asomaba cerca de la rata y veía las ventanas y veía pasar vacas volando.
0: Una tormenta tremenda. Nos visita alguien hoy.
1: Sí, hoy nos visita Miriam Pavón, que va a estar organizando el Día del Niño en Came Norte, en la Plaza Came Norte. Vamos a tener toda la información de su tarea solidaria y de todo el recorrido y de todas las tareas que viene realizando en Came Norte, que la verdad que no son pocas y la verdad que hay que acompañar y apoyar y ayudar a todos aquellos que hacen algo solidario, más en estos tiempos que son medio complicados, ¿no?
0: Ya tenemos el mes del Día del Niño.
1: Sí, mi mes.
0: Increíble. Sí. Para eso sos hijo.
1: Para eso soy niño.
0: Sí, no me agarré. Tenemos los chimentos de Cari, que ya vino hoy temprano, hoy viernes. Es como estar en positivo. La veo acá al lado mío, en positivo.
2: Yo aparezco, ¿viste? Me suspenden una clase y acá estoy. Me vengo para acá. Cualquier día voy a aparecer. En cualquier momento le aparezco. No, el domingo no, porque es sagrado. Pero si no, pobre Oscar, en cualquier momento le aparezco acá.
0: Ya voy a llegar a Cari, ¿viste? Tenemos consigna, muy buenos premios.
1: Se va a preocupar, sí. Si no, ¿qué sabe esta mujer de mí? Va a decir.
0: Sí. Tenemos consigna, buena música, premios. Y mirá lo que tengo acá en mi mano, algo que realmente le tengo que agradecer a nuestro amigo y parte de la radio y de la familia ya Escalada, Marcelo Oviedo.
1: Marcelo Oviedo de Escalada ya.
0: Sí, de Impacto Escalada. Así lo hacemos más.
2: Ya le vas agregando apellidos.
0: Cuatro apellidos tenemos. No tenemos plata, pero tenemos apellido.
1: Qué lindo, ¿no?
0: Él sorteó tres sábados seguidos durante este año, no me acuerdo qué sábado, el libro de Scaloni.
1: Sí.
0: La biografía oficial, que la escribió Diego Borenski. No lo vinieron a buscar. ¿Qué hizo Marcelo? Obviamente, yo siempre lo había mirado este libro, así, pero me daba cosas porque le he sacado varios libros ya que ha traído, que son muy buenos, por cierto, los
1: Obvio.
0: Libros que sortea. Por eso. Y me dice, ¿lo querés vos, Adrián? Oh, cuando dijo así, ya me lo llevé para mi casa.
1: Sí.
0: Ahora lo vas a subir en el estado.
1: Bien.
0: Este libro batió récord en venta.
1: Y obvio.
0: Batió récord en venta después del Mundial. La gente que no vino a buscar este libro de Scaloni se perdió un librazo.
1: Un librazo.
0: La gente haciendo cola por comprar en todos lados y en Buenos Aires puntualmente el libro de Scaloni y se lo llevaban al extranjero. ¿Qué tal, Y lo tenemos acá.
2: Lo tenemos acá y sigue acá.
0: En Radio Impacto. ¿Y gracias a quién? A Marcelo.
2: Y a Paula Oviedo, que es también Cúspide.
0: De Cúspide Libro.
2: Que los hizo llegar hasta acá.
0: Sí, que los trajo en persona.
2: Sí.
0: Los trajo en persona a la radio. Sí, que lamento a la gente que no lo vino a buscar. Lo tengo yo.
1: No te veo muy lamentado. ¿Eh? O como muy lamentado.
0: Y sabés, esto es el valor que va tomando cada vez más, ¿no?
1: Obvio, sí, sí, sí, sí.
0: Tremendo. Y si le ganamos a España en noviembre, en la finalísima, ¿no? Que quedó pendiente, ¡ja! Olvídate. Bueno, tenemos consigna el día de hoy, creo, ¿qué? ¿No?
1: Hasta ahora, pensé que la preparabas vos.
2: Ah, ¿no? Yo traje una, pero era para más tarde.
0: bueno, premio tenemos. Premio tenemos. Mucho Boca, mucho Milanesa, todo, pero de consigna no.
1: No, nada.
0: Vamos a armar una simple, un tema musical o algo. Como para que la gente participe. Y se puedan llevar algunos de estos premios que son los churros de Mar de Churros, exquisitos churros de Mar de Churros, realmente son los mejores, única fábrica que tenemos ahí en Mar de Cobo. Un masaje relajante o descontracturante de Juan, que cada vez son más pedidos. La gente que van de acá, de que han ganado, y la mayoría mujeres, y realmente una referencia muy, muy buena. Una gran picada para dos personas con dos birras de Baguala, de la Pulperita, para retirar este fin de semana, puede ser sábado o domingo, y seguir festejando. Bueno, se viene mañana la Pachamama, así que con la caña quemada, con ruda y la picada, va como piña. Y sorteamos también para mañana, justamente hablando de la Pachamama, primero de agosto. No vamos a extendernos mucho en ese tema nosotros, porque Marcelo Oviedo mañana va a hacer un programita bastante dedicado a este tema y va a explicar por qué motivo y todo lo demás. Y el ritual que se hace habitualmente, que bueno, yo ya lo vengo haciendo de la noche el ritual. Sorteamos una botella de caña con ruda de Copados Vinos, que queda acá en Río Grande y Montevideo. Todos estos premios los tenemos para sortear durante el día de hoy.
1: Sí.
0: Con la consigna de Cari y alguna cosita más que pongamos durante el programa.
1: Hay una adivinanza.
0: Exactamente, simple, nada. Complejo, como estamos viernes, tenemos que estar relajados. Totalmente. ¿Cómo estás, Karina?
2: Yo muy bien, muy, muy bien. ¿Ustedes?
1: Bien.
2: Me llegué tarde para lo que ustedes empezaron a hablar, pero bueno. Algo de Boca C.
1: Muy bien.
2: Algo que escuché por ahí.
1: Te vas informando con un poco del CNI.
2: Que algún muchachito joven se hizo medio el canchero. No. Cosa que en Boca nunca pasa, por Dios. Por eso los queremos tanto.
1: ¿Por qué no tratan de canchero los hinchas de Boca?
2: Porque son así. Vos
1: nosotros
2: decís que
1: somos cancheros.
2: Sí, no te das cuenta, pero son así. Y el fanatismo no te deja ver.
1: ¿Los de River no son peor?
2: No sé, pero no se escucha tanto. Ustedes son... Me parece mundo, que lo superan en eso.
1: El mundo habla de Boca.
2: Bueno, sí, la verdad que mira, eso no está tan bueno que hable.
1: Yo siempre digo, es verdad, no tratan de canchero, ¿no? Puede ser, pero difícil será el mejor y no querer decirlo.
2: Bueno, eso es tu pensamiento. Respeto tu posición. Nosotros tenemos un chico que nos salvó el otro día y hizo el gol y se llama Santiago López, un chico muy joven que la viene... Fernando. No, rompiendo. Viene mal, con unas ganas terribles. Y que la verdad que el otro día se jugó él solo todo el partido porque el resto de Tigre no hacía mucho. Y yo le puse toda la fuerza porque se merecía hacer el gol. Y lo hizo. Se sacó la camiseta, lloró, fue a la hinchada. Y eso creo que fueron 10 goles en uno. Pero con la humildad de Tigre.
0: Sí, sí, sí.
2: ¿Viste, Adrián?
0: Yo conozco a la gente de River, como decís vos, lo que yo conozco, son peores que nosotros. En fanatismo, no podés hablar. Rioja, que estuvo sentado el otro día acá, tremendo. ¿Pero por qué todos contra Boca?
2: No sé,
0: porque
2: yo
0: somos la más cantidad seguro de hinchas.
2: Desde todos mi humilde boca, opinión.
1: Todos, dicen, ¿eh? Dicen todos contra Boca
2: no,
1: contra
2: no,
1: todos.
2: No, ustedes se sienten así.
0: No, lo que pasa es que...
2: ¿Puedes
0: decir que River lo perdonás?
2: No, es que lo perdono, no lo veo. No lo veo tan así. Creo que Boca lo supera en eso.
1: Pero ellos son de Núñez y nosotros somos de un bar.
2: ¿Pero
1: distinto?
2: ¿Qué tiene que ver eso? Nosotros somos de Victoria y tenemos también los countries en el fondo y no por eso estamos agrandados.
0: No, nosotros no nos agrandamos por una cuestión de dinero, lo agrandamos porque somos Boca.
1: Porque somos
2: y bueno, pero...
0: bueno, vamos con los mensajitos que tenemos un montón.
1: Un montón.
0: A ver, gracias por comunicarse desde temprano. La verdad, hoy día ideal para escuchar Radio Impacto 103.9 de Santa Clara de Mar, partido de más chiquita para el país y el mundo, y como dice nuestro amigo Se me fue.
2: Víctor. De Atlanta, de Carolina del Sur, de Miami. No sé dónde estás hoy, Víctor.
0: La radio no tiene frontera.
2: Sí.
1: Acá tenemos mensajito de Gustavo que dice, muy buenos días, y nos manda una foto de una rapiñada.
2: Oh, Gustavo se puso con todo, con sabores, ya le puso color y sabor a las rapiñadas.
1: Acá dice pochoclos de todos los sabores.
2: A los pochoclos, perdón, no a las rapiñadas.
1: Coco, frutilla, vainilla, limón, miel, de colores, dice, pochoclos del mar, y nos manda el numerito de teléfono al 223-597-8709.
2: Está lindo.
1: 223-597-8709. Pedilos y te los llevo, dice.
0: Calentito.
2: Para los cumpleaños está bueno, ¿viste?
0: Para los cumpleaños tiene muy buen precio, es buena gente.
1: Mal.
0: Así que colaboremos y participemos y compremos productos de acá, de la zona.
1: Acá dice Santa Clara es de River, dice. Yo tenía entendido.
2: Ahí tenés uno.
0: Ahí tenés, ve cómo se agrandó.
2: Pero no es nada, lo que es algo sencillo. Yo puedo decir, Santa Clara, mi casa es de Tigre. Pero bueno, eso no es agrandarse.
0: De River ve todo sencillo.
1: ¿Viste? Lo mismo le pasó a Argentina en el Mundial, todos contra Argentina. Sí, bueno, lo mismo le
0: pasa lo mismo a nosotros.
1: Castigan la grandeza. Acá, bueno, todos asustados. Bueno, mandan carita asustados Juan Carlos por la ciclogénesis. Poppy de León nos manda un mensajito. Dice, buen día, Adrianes y Karina, presente para pasar la mañana juntos. Dice,
0: bien, Poppy de León, que mañana, me estaba olvidando, hay una jornada muy importante en el Teatro Leonardo Fabio.
1: Sí, es cierto.
0: Sobre salud mental.
1: Sí.
0: Es importantísimo a la mañana para profesionales y para la prensa, una conferencia de prensa. A la tarde también para profesionales y ya tirando más la tardecita, tarde, para el público en general.
1: Exactamente.
0: Entrada libre y gratuita. Jornada muy importante, va a haber grandes profesionales en psiquiatría, en psicólogos y psicólogas. Sí. Así que muy importante para poder participar y estar, porque la salud mental hoy
1: es fundamental.
0: Ahí está, qué buen remate.
1: Sí, sí. Acá Juancito, hablando de salud mental, Juancito nos dice... ¿Cómo se hacen desear los Adrianes? Dice, aguante los Adrianes. Yo los tengo agendados así. Adrián padre, Adrián hijo, dice.
2: Ah, yo también los tengo agendados así.
0: Adrián padre, Adrián hijo y Espíritu Santo. Es Agustín.
1: Y sí, dice, Ferro está jugando mal, perdimos contra Morón. Ferro, que estaba casi en zona de ascenso, nuevamente empieza a demostrar quién es. Digo, nuevamente empieza a jugar
0: bueno,
1: mal.
0: Bueno, ahí tenés, ¿ve?
2: Y él es humilde, como yo.
0: Alguien va a juntarte a ver el partido con otro.
2: No, sí, obvio. ¿Ve? Yo ya sé que Juan es de los míos.
0: ¿Ve?
1: Acá Juli dice, buen día Juli.
2: Hola Juli.
0: Hola Juli. ¿No te ganaste nunca vos un masaje de Juan?
2: No.
1: ¿Y cómo se lo va a ganar si participas?
2: Estoy acá siempre, nunca puedo participar.
0: No.
2: Nunca, yo te escucho de antes, eso quiere decir tu padre.
0: No.
1: El programa de Marcelo nunca te
2: gana. Nunca gano nada, la verdad que es muy triste mi vida. Sí, no. La verdad que lo voy a pensar, me parece que me voy, che. No, me voy a mi casa y mando un mensajito.
0: Porque antes de la radio, ella tenía una vida.
2: No.
0: Ella no escuchaba.
2: No. Te cuento, me gané una vez la farmacia Montreal, que me vino bárbaro y lo usé en perfumería. Obviamente para que sea para mí, todavía tengo colonias y cosas de ese. El año pasado habrá sido.
0: Rindió.
2: Y después, una vez me gané Sagitario.
1: Bien.
0: Sagitario. Eso. Y de camping.
2: Ah, el camping también, por eso habíamos ido. Sí, ese también, ¿ves? Y alguno más que capaz que no me acuerdo, pero...
0: En otro programa.
2: En algún otro programa.
0: Exacto.
1: Acá Esther dice, buen día, chicos, bendecido día para todos.
0: Gracias, Esther, buen día. Gracias. Saludos a Bigote, que es un personaje importante de acá, de Santa Clara.
1: Sí. Bernardina, nos manda un audio, a ver qué decía.
0: A ver.
1: Bernardina me hace acordar a Bernardino Rivadavia, ¿no?
0: A ver qué dice
1: Bernardina.
3: Ahí hola, estamos. Buen día. Yo voy a mandar este audio.
0: Bien.
3: Porque admiro y me gusta mucho el programa.
0: Gracias.
3: De Radio Impacto. Las veces que voy a la casa de mi amiga Rosa y Fabián, son mis amigos.
0: Bien.
3: Está en Santa Clara.
0: Qué lindo.
3: Quería que le envíe este mensaje de parte de su amiga Bernardina.
0: Qué lindo.
3: Muchas gracias.
0: Están escuchando de Buenos Aires.
1: Qué grande, qué lindo. Grande. Qué
0: gente que viene a pasar vacaciones o estar acá.
1: Sí, a buscar la tranquilidad.
0: El...

0: te morís.
1: Sí, es cierto.
0: No podés decir que no podés regalar porque ahí tienes de todo y a precio sí. Para tu bolsillo, digamos.
1: Acá vamos con otro audio. Acá Mabel, que se comunicaba con nosotros.
0: A ver, dice Mabel, de Santa Elena.
1: Mabel de Santa Elena.
2: Que Mabel y Oscar. Que
1: Mabel y Oscar. Oscarcito ya se comunicó temprano.
2: Ah.
3: Hola los Adrianes, hola a toda la audiencia. Vamos con este viernes de Ciclogénesis.
0: Ahí está, bien arriba, pum.
3: A escuchar y a disfrutar el programa. Totalmente. Todos juntos.
1: La verdad que sí.
0: Está, ¿no? Ideal, está ideal. Unos pochoclos de Gustavo. ¿Qué idea para unos pochoclos de Gustavo y unos matecitos?
1: Sí, unos matecitos. Sí.
0: ¿Eh? ¿Qué te parece?
1: Un día así. Una salsita también para comer al mediodía, ¿no?
0: ¿Una qué?
2: Vos
0: una
2: ya salsita. Estás adelantado.
1: Una salsita ahí.
0: Sí, eso me llaman, quedamos más tarde.
1: Sí, en un ratito.
0: Sí, claro.
1: Acá tenemos más mensajitos. Rosa Beatriz también, que nos mandaba mensajes y decía: buen día, Dienes, que tengan un hermoso programa como siempre.
0: Gracias, Rosa, por
1: Oscar,
0: estar siempre.
1: Que también se comunicaba con nosotros, que nos mandaba un audio.
0: ¿Cómo me gusta Rosa Beatriz?
1: Rosa Beatriz. Es novela de Centroamérica, ¿no? Rosa
2: parece,
1: Beatriz.
2: Sí.
0: Qué lindo, ¿no?
1: Podemos hacer papel. Rosa Beatriz, Adrián Ezequiel, que es como... telenovela colombiana.
0: A ver.
4: Se toma caña con ruda primero de agosto para atraer la salud, espantar la mala suerte y celebrar el día de la Pachamama.
1: Ahí está. Era eso lo que yo acababa de preguntar.
0: Vos de tomar la caña a la mañana, ¿viste?
1: Sí, bien tempranita la caña con ruda.
0: Y antes se tomaba a la mañana temprano, era normal en la zona de pueblo y todo eso, la ginebra.
1: Ginebra.
0: La ginebra a la mañana, la copita.
1: Ginebra Bols.
0: Y se iban a trabajar.
1: Susana Aparicio acá nos decía: buenos días también para vos, Susana.
2: Hola, Susi.
1: Buen Verónica día. También nos decía: buenos días, buen día para vos también, Verónica.
0: Buen día, Vero.
1: Un saludo gigante a toda la gente de Taller del Mono.
2: Bueno, saludos a todos.
1: A todos.
0: Que ayer estuvieron de joda al mediodía. Por la foto que subió, que me mandó Marcelo.
2: Asado, cerdo.
0: Yo digo, un jueves al mediodía, digo yo, ¿cómo le llevas el auto después? Porque ahí vi que no estaban tomando jugo, justamente.
2: Pero bueno, ahí es cuando se pone eficiente el trabajo.
0: ¿Viste? No, estaban festejando el que se casaba a alguien, o sí, creo que se casaba.
2: Sí, sí.
0: O se separaba, no sé.
2: No, se casaba. Se casó y esa era la fiesta con los amigos del taller.
0: Ah, ahí está, porque a veces también se festejan la alegría de separarse, ¿no?
2: Sí, bueno, por ahora parece que no.
1: Elena dice acá: hola, buen día, buen fin de semana.
2: Hola, Helen, ¿qué haces? Ella está interesada por uno de los temas que traigo yo, que se lo comenté. Y bueno, como también en cierta forma forma parte de ese tema, tendrá ganas de participar y comentar algo.
0: Ah, la pucha.
2: Ah, no es poco, No es poco lo que traigo.
1: Opa. Acá Poppy de León dice: ya me acredité para el sábado, dice.
0: Bien, nosotros también, Poppy, estamos todos acreditados, como prensa y como profesionales.
1: Acá no está agendada, pero dice: me encanta, buen día para todos. Feliz último día de vacaciones para los secundarios y terciarios y universitarios. Tenemos una semana más, es verdad.
0: Es verdad.
1: Es verdad.
2: Ah, sí.
1: Los terciarios y universitarios tienen una semana
2: tienen
1: más.
2: Tienen una semana más.
1: Los secundarios ya. Pero tienen dos días, los que van al colegio público, hay dos días, comienzan lamentablemente con paro y tiene dos días de paro.
0: Y viene un fin de semana largo en agosto, el 17.
1: Sí.
0: Y me hiciste acordar que tengo que anunciar que esta semana que viene no hay natatorio. Hay natatorio, pero no está habilitado. Todavía están en reparación, me estaba diciendo ayer Sebastián Rioja. Está quedando muy lindo. Y sí que creo que va por una semana más va a estar inhabilitado para ir, obviamente. Así que le aviso a la gente, a mis compañeros de pileta que están escuchando, a alguno de ellos, que por una semana más todavía no va a haber natatorio.
2: De paso le preguntamos a esta oyente nueva cómo es su nombre, ¿no?
1: Mal,
2: no
1: exacto.
2: Lo tenemos, ¿no?
1: Victoria dice acá: buenos días. Susana dice, deditos por arriba, buenos días.
2: Buen día.
0: Buen día.
1: Rubén Duca dice: feliz viernes, buen día para todos ustedes.
0: Buen día.
1: Y Gustavo acá que nos reenvía otro mensajito y manda una imagen de Prato con la rabarita.
0: Ahí está, ve, después.
2: Pero no es nada, es una imagen.
0: ¿Y qué subimos nosotros? Nada.
2: Nada, pero hablan mucho.
1: Una imagen vale más que mil palabras.
0: Hablan mucho, dice. El otro día habló una hora y media de
2: Tigre. Con humildad.
0: Sí, con humildad.
2: No, hablamos los dos con Adri.
0: No, te escuché a vos.
2: Vos porque no estabas.
0: Yo te escuché a vos.
2: Nosotros hicimos un ping-pong tirándonos flores el uno al otro a través.

0: de un vidrio.
1: Acá Cecilia dice, buen viernes, último de vacaciones para mí, a disfrutar a pleno.
0: Hola, excelente Ceci.
1: Día para todos, dice.
0: Ceci, estuvimos en el cumpleaños de Ceci el lunes.
2: Ah, cierto, que, claro.
0: No sé, unos mates de primera, Ceci, te mando un beso grande. Y bueno, ya se acaban las vacaciones, una lástima,
2: por
0: pero
2: acá,
0: bueno.
2: Por acá le mandamos saludos.
0: Sí.
2: Le mandé saludos en persona.
0: Sí, se los di a Cecilia, los saludos de cumpleaños.
2: Y qué rápido que pasó, porque ella vino a retirar un premio cuando arrancaba la vacación de invierno.
0: Claro, habrá venido el viernes.
2: Y ya estamos.
0: Qué rápido pasa. Sí, la verdad que lo lindo dura poco, dicen.
2: Sí, me quedó la imagen de ella que se llevó el premio que arrancaba. Dijo, pude venir porque estuve de vacaciones, dijo.
0: Creo que la familia de Cecilia que estaba el otro día son millones, ¿eh? Vinieron de Buenos Aires, vino el hijo, la novia del hijo.
2: ¿Hicieron fiesta?
0: No, una reunión familiar, pero muy popular, porque nos íbamos uno, venían otros y era...
1: Qué lindo esos cumpleaños.
0: Estaba bárbaro, buenísimo, la pasamos muy bien, muy contentos y... Genial la gente, divinos.
2: Como tiene que ser.
0: Ay, también estaba ahí Nancy y la señora Perusotti. No sé si ustedes la conocen porque es una oyente especial de Marcelo de los días sábado. Es la mamá de Nancy, que también son familiares de Cecilia y Gabriel.
2: Sí, que acá escucha también y se ha ganado algunos premios.
1: Acá Sandra dice, hola Adriana, que tengan un hermoso programa. Hoy está ideal para escucharlos. Deja los últimos tres del DNE y dice, hola querida Cataldo, es parte del inmobiliario de la radio, la Cataldo.
0: Ah, sí,
2: totalmente.
0: Trato de no ser un mueble, pero bueno.
1: De no ser de madera, por lo menos.
0: Es la idea, ¿vio?
1: Acá,
2: un mueble que habla mucho.
0: Bueno, me mandan acá para hablar, porque ya como no me aguantan en mi casa.
1: Ahí hay seis
0: mensajes. Y habla ya.
1: Ahí hay mensaje de Marcelo, pobre. Mira, encima te escucho por acá.
0: Pobre, se está por ir a trabajar.
1: El corazón y el alma.
0: ¿Sabés? Va a ir a trabajar a la casa de Lili. Lili es mi profesora de peluquería cuando yo tenía 18 años en Buenos Aires, en la zona de Pacheco. Y ahora vive acá. Así que. Beso grande para Lili y Roberto, que también son divinos. Y es una de las casas donde primero alquilamos cuando vinimos de vacaciones por primera vez a Santa Clara, sin conocerlos, los encontré a través del el diario Clarín, en los clasificados, sin saber que era ella, mirá lo que es la vuelta. Y cuando fui a dejarle la seña, me encontré que era mi profesora de hacía 20 años atrás de peluquería.
1: Lo que es la vida.
2: La verdad que sí.
0: Todo un círculo.
1: Hay un audio de Sandra, a ver qué nos dice Sandra.
3: Hola chicos, es tan lindo escucharla a la Cataldo, es como que su voz trae, no sé, alegría, me gusta, la buena onda que tiene.
0: Gracias.
3: Y bueno, ustedes sin hablar, ni hablar los Adrianes, así que no, es parte del inmobiliario, algún día se vende la radio, va incluida la Cataldo.
0: Dale, comprá la radio y hacemos radio juntas.
2: Sandra, que nos pase la dirección, se la mandamos a la casa, a Karina.
0: Qué malo que son acá, mirá cómo me tratan, Sandra. Después me van a estar llamando, me van a extrañar.
2: Marcelo me la mandó acá a la radio. A nosotros la vamos a mandar a casa de Sandra ahora, ¿viste? Hacer el reporte de allá para acá, ¿viste?
1: Acá Marcelo dice, no es un mueble, es una fonola, dice.
0: Ay, qué malo. No, júntense.
2: ¿Qué dice? ¿No es un mueble?
1: Es una fonola, dice. Acá manda, Marcelo manda foto del festejo ese.
2: De ayer.
1: Hay jarras de té, me parece, ¿no? Son jarras de té.
2: Sí, jarras de té. El té muy oscuro.
1: Sí, té negro, ¿sabes qué?
2: Sí, té negro.
0: No era el balcón de los santos, sí, me parece, ni las tacitas finas de Lidia.
2: Sí, sí. Agua mineral nada, ¿eh?
1: No veo agua, no. Acá... Sandra dice, la super quiero, mandala nomás.
0: Ay, gracias. Mirá qué dulce, gracias. Tengo dónde ir, chicos.
2: Tenela una semana. Y después me contá.
1: Marcelo, y ahora sí estamos al día con todo.
2: ¿Con todo? Bueno, ¿tenemos la consigna?
1: Sí, tenemos la consigna.
2: Vamos a jugar con esta consigna por la... Nada más y nada menos, Nada más y nada menos. De... La picada de la pulperita con dos cervezas que acá mi compañera y amiga y parte de la familia ya, Karina Cataldo, va a empezar a escribir como corresponde, los nombres bien claritos.
0: No, pensé que me tenía que tomar la cerveza, ya ahí estaba complicada porque el alcohol no era lo mío. Es más, te iba a traer hoy, porque yo sabés con qué brindo.
2: No.
0: A ver si me acompañan, porque si ustedes quieren que yo los acompañe, me encantaría que me acompañen ustedes a mí.
2: Ah, no, pues no, además.
0: Ah, sí, ya tomé mi ración del día de agua de mar.
1: ¿Todos los días?
0: A veces no, si no tengo ganas, pero generalmente tengo ganas. y tomé antes de venir.
1: ¿Y para qué es?
0: Para purificar tu cuerpo y llenarte de minerales que tiene el agua de mar y te hacen bien al cuerpo para no enfermarte.
2: ¿Te acuerdas que nosotros hicimos un trabajo
1: en
2: Mar del Plata?
1: Sí.
2: Que
1: gente tomaba agua de mar.
2: La materia de preguntas que llevan para todo el país. De acá de Mar del Plata.
0: Tenés que pasarme esa nota. ¿Tenés la nota de eso?
1: Y a mí no me haría mal que tengo presión alta tomar agua de mar.
0: No, porque la sal del agua de mar no es el mismo sodio que el sodio de la sal de mesa.
2: Pero... yo después que escuché, que yo le contaba a ella, a un científico que te tengo que pasar esa nota, ahí tuve mi recaudo. Yo estaba totalmente conforme con el tema del agua de mar de esa gente que hicimos la nota, ¿te acordás?
1: Sí, me acordé ahora.
2: Un estudio muy grande de Mar del Plata.
1: Que lo juntaron no sé cuántos kilómetros y juntaban con las bombas, ¿te acordás?
2: Sí, con las bombas y los barcos, muchos barcos que salen a pescar,
1: les traían agua.
2: Les traían agua pura, digamos, limpia, como corresponde bien
1: de profundidad.
2: De profundidad. Y llevaban los bidones a todo el país. Sí que es un tema lindo para... Tendría que venir alguien a hablar.
0: Un día podemos.
2: A invitar a alguien que sepa de ese tema.
0: Lo que pasa acá en, no sé, en Santa Clara había un señor, pero no sé si sigue estando. Yo conozco gente, pero de Buenos Aires. Y una señora que era de Necochea, no, al lado de Necochea, Quequén. Pero ahora está viviendo en Buenos Aires. Que también hay mucha gente que toma agua de mar. Y es más, somos todos medios calladitos porque generalmente entras en discusiones o... Entonces, no decimos nada. Pero yo te voy a contar cómo descubrí el agua de mar. Un día, estando en San Isidro, caminando, esperando un horario para entrar a trabajar, pasé por una librería donde venden todos libros de yoga, de meditación y demás. Y me llamó la atención la tapa de un libro que se llama La dieta del delfín. ¿Ah? Y ¿viste cuando te queda dando vuelta la dieta del delfín? ¿Qué será?
2: ¿Lo compraste?
0: No. Investigué, googleé y empecé ahí a ver que era un señor en España, un médico, que empieza a hablar sobre la dieta del delfín, tal cual. Y bueno, y empieza a contar cómo empezó tomando agua de mar. Y bueno, vivir muchos años, pero con salud. Eso es lo que él pretendía. Creo que vivió hasta los 92, 93 años. Murió hace poquito. Y bueno, trata de eso. Y bueno, ahí me metí en el tema. Después encontré una persona que era de Tigre, que daba charlas. Con Marcelo fuimos a una charla a ver cómo era. Y de a poquito, cuando venía de vacaciones, me llevaba 5 o 6 bidones de 5 litros para tener hasta la próxima vez que venía. Y no quedarme sin agua, bueno, y la tomaba en Buenos Aires.
2: Y tengo una consulta, porque después le voy a hacer una consulta a Adrián, sobre este tema, que él va a recordar seguramente. ¿De dónde sacás el agua? ¿Qué distancia sacás vos el agua acá? Porque en la charla que nosotros tuvimos en Mar del Plata en su momento, el principal cuidado que había que tener, de dónde sacábamos el agua... ¿Y a qué profundidad? ¿Y a qué para que el agua no esté contaminada?
0: No está, ningún agua está contaminada del mar. El mar se autorregula porque es como la gran cantidad de concentración de sal hace que el agua se vaya limpiando. Y eso está comprobado porque en México hubo una vez un barco petrolero que perdió todo el petróleo, se hizo una zona y después se estudió que con... Obviamente, el petróleo no es lo mismo que cualquier otro residuo, que con un determinado tiempo el agua se va degradando con la misma sal y se va autolimpiando, no está contaminada.
2: Eso lo sé yo, pero el tema es, y eso también lo hablaron en esa charla que hicimos con Adrián, el tema es, más allá que no se contamina por el tema del contenido de sal que tiene, pero sí en la orilla se junta. Por ejemplo, como el caso de nosotros que tenemos un vaciadero tan cerca, nosotros hemos visto en su momento que la corriente trae materia fecal, pero la trae a las orillas, no en la profundidad.
0: Yo tomo el agua desde la cintura, que me llegue a la cintura mínimo, de ahí junto, pero igual eso se va limpiando. Y hay zonas donde obviamente no vas a ir a sacar agua al lado del vaciadero en cualquier momento, pero están marcadas las zonas donde se puede sacar. Santa Clara, Camel Norte, están libres.
2: Vos sabés que nosotros cuando fuimos a pescar varias veces a Mar del Plata con Adrián, en la Escollera Sur.
1: Veamos cómo sacaban bidones de agua.
2: Muy profundo, viste, la Escollera Sur, te ubicás.
0: Sí, sé super, que entran ahí, van profundo.
2: Súper profundo. Y hay como una entrada que puede entrar cerca de la punta, como entran los autos, y nosotros estábamos pescando pejerrey, me acuerdo, y había una camioneta, ¿te acordás?
1: Sí.
2: Llena de bidones, que, ¿cómo sí. es? Juntaba un montón de bidones y no me acuerdo dónde era que los llevaba, bueno, para que los repartan.
0: En la zona de Villa Gesell hay un guardavidas que hace años, ya un par de años, empezó a promover esto del agua de mar, y ya hay una empresa que se encarga de juntar y hacer distribución y empacar agua de mar en botellas, en bidones, y lo distribuyen en todo Argentina.
2: ¿Gratuito lo hacen?
0: ¿Gratuito? No.
2: ¿No?
0: No, eso depende. Hay empresas que ya, obviamente, como todo, en algún momento se ve el negocio y lo empiezan a hacer, y gratuito es la gente que, como gente, si fuera yo, que le mando algún...
2: No, esta gente de los barcos que dice que sí, lo estaría...
0: Sí, hay gente, esa gente sí, la hace gratuito y lo manda, solo te cobra el envío si vives en Buenos Aires.
1: ¿Estamos poniendo un negocio?
0: La gente que arma una empresa y te pone una etiqueta en un envase, ya bueno, te cobra con un precio. No, algo que no se tiene que cobrar porque es medicina... Es gratuita, claro. Así está visto. Y como dato, te digo, el que quiere investigar, en la Segunda Guerra Mundial llegó un momento que había tantos heridos que faltaba sangre para hacer transfusiones.
2: Sí, sí.
0: Y hubo un estudio que hizo que se pusiera agua de mar en las venas, porque el agua de mar tiene el mismo contenido que la sangre del cuerpo en cuanto a minerales y el valor de los minerales. Entonces le inyectaban agua de mar y con eso llegaron a sobrevivir.
2: Hasta ahí no llegaría, me parece bueno.
0: Hay un montón de cosas. Hay fotos de niños desnutridos.
1: Te está muriendo y ya está.
0: Hay fotos de niños...
1: Estás en la Segunda Guerra Mundial.
0: Sí, no importa, te dejas poner lo que sea.
1: Claro.
0: Hay niños desnutridos que están las fotos, el antes y el después de consumir agua de mar, y ves los cambios. Yo tengo todo ese material porque alguna vez quiero dar alguna charla, pero bueno, no sé, es difícil, son temas difíciles, pero
1: es
0: bueno.
1: Es como la gente que toma el orín.
2: ¿Que toman qué?
0: Claro, eso también está, sí, orinoterapia.
2: Ah, sí, eso es bueno. Bueno, sí.
0: Hay un montón de material, pero bueno, es así. Para mí te ayuda muchísimo. No te enfermás, no te engripás, no te resfrías. Sí, alguna vez te puede pasar, pero no
2: sí,
0: tenés
2: muy leve.
0: Otros temas.
1: Acá Rosa Beatriz dice, Karina, ¿hay un horario especial para juntar agua de mar aquí en Santa, donde puedo ir a juntar agua? Gracias.
0: No.
1: Qué buen tema, no lo sabía, dice.
0: No, no hay un horario para juntarla. Lo que sí, la tenés que juntar, yo la junto en bidones, la dejo en mi casa y dejo que decante. Puede haber zooplancton o fitoplancton en el agua, que la podés tomar porque eso es sano, no pasa nada. Es lo único que tenés que dejarla que repose para que la arena decante al fondo del bidón. Y hay una forma de tomarla, no es tomar así porque
2: no,
0: sí.
2: No,
0: hay unas medidas. Por eso yo me daba ganas de dar una charla en algún momento para explicar cómo son las medidas y cómo es de forma gradual. Yo ahora hasta me tomo ponele, a la noche un día me duele la panza porque comí algo pesado o algo, entonces me hago un licorcito. ¿Y qué es un licorcito de agua de mar? Me voy, me tomo un traguito, un sorbito pura. Pero obviamente una persona que recién empieza no puede hacer eso. Pero sí, lo mismo, el dolor de oídos, los ojos. ¿Te acordás cuando tuve los suelos? Me lo curé con agua de mar, me pasaba... Las cosas tardan más en curarse, pero sin medicación.
2: Tiene muchas eso yo lo sé, que tiene muchas propiedades. Y vos sabés que me recuerda, a mí, ahora que vos estás hablando de todo esto, mi viejo se retiró, es jubilado de la pesca, de andar en los barcos, en alta mar, estamos hablando, ¿no? Por meses, semanas. Y él me enseñó siempre, y lo hago yo cuando en verano, trato que sea limpia el agua y ¿cómo se dice? Que
0: aspirarla, por la nariz.
2: Por la nariz.
0: Sí.
1: Y eso, los bronquios.
0: La nariz, la boca, los ojos, los oídos, si te duelen los oídos.
2: Y vos
0: sabés
2: que para el resfrío, cuando yo ahora que estoy así medio congestionado, que no me puedo todavía recuperar de esta peste que nos agarramos.
1: Sí.
2: Y como es, me vendría muy bien eso del agua de
0: la garganta también, si tomás un traguito,
1: ya lo convenciste.
0: Te sana. No lo convenzo de nada, vos quedate tranquilo.
2: No. Vamos a arrancar mañana con la caña con ruda. Eso quería decir también, antes que me olvide, mañana vamos a brindar con Marcelo Oviedo, con Agustín, Adrián va a venir, Cari,
0: yo me traigo el agua de mar y me tomo el traguito de agua.
2: No, pero un sorbito de
0: no, Cari, alcohol, no, nada.
2: ¿Nada? ¿Nada?
1: ¿Cero?
0: Cero.
2: Bueno.
0: Y alcoholemia me pueden hacer en donde quieran porque no me van
2: va
0: a encontrar nada.
2: Va a venir Patricia Chipola también, va a venir Oscar con la señora. Bien. Y la gente de los oyentes que quieran pasar a tomarse la cañita con Ruda acá en sí. Radio Impacto, lo puede hacer, están invitados, ¿eh?
1: Bien,
2: acá,
1: muy bien.
2: Acá brindamos y sacamos la fotito con...
1: La caña con Ruda que preparó el caballero, digamos.
2: Sí,
1: ¿no?
2: Total,
0: ah, mira vos.
1: Esto es elaboración artesanal.
2: Sí, totalmente como tiene que ser. Sí. No le puse en esta vez agua de mar, pero... No.
0: El que quiera venir a tomar agua de mar conmigo también está invitado.
2: También lo puede
0: un traguito.
1: Él solo cazó la Ruda, todo.
2: Ay, sí, no sé lo que fue. Ruda Macho.
0: Potente.
1: Sí. Acá tenemos
2: sí, de verdad, potente. Bueno, vos también hicieron.
1: Acá Víctor dice: muy buenos días, chicos, feliz viernes. Y nos manda un audio.
2: A ver qué dice Víctor.
0: Agarrate.
1: Esto sí puede ser peligroso.
2: Hay gente esperando, ¿no?
4: Buenos días, chicos, sí. ¿Cómo están? Justo enganché cuando estaban hablando de tomar agua de mar después de orinoterapia que están recomendando. Esto está pasando a fin de mes de julio, no sé, tan mal está la cosa en Argentina, ¿no? Porque me enganché hace 3 minutos, entonces justo me enganché con eso, pero bueno, justo la encontré a la Cataldo hablando y dije, bueno, uno de los temas tan controversiales de la Cataldo que tiene que ser interesante, pero bueno, acá, escuchando, a veces aprendo, viste, algo también, ¿no? Pero bueno, acá lo escucho, se termina el mes. Lindo viernes, así que nada, chicos, escuchándolos acá desde Sur Carolina, la ciudad de Flores, escuchando la radio Impacto, la radio que no conoce fronteras y se escucha en Estados Unidos también, así que bueno, nada, seguiré escuchando.
2: Sí.
4: Orinoterapia, lo voy a anotar, orinoterapia. Gracias,
2: Bruno, Bruno, digo, Víctor.
1: Hoy le cambiaste el nombre,
2: sí, tres veces ya, hoy es viernes, hoy es válido, ¿viste? Nos dejó tan trastornado Boca anoche
1: no,
2: que.
1: No, lo dejó mal.
2: Que, como mal que estoy mal, difícil. Estoy mal. Víctor, son cosas de la Cataldo. No tenés que buscar mucho más que eso.
0: Víctor, mandame un traguito de agua de mar ahí de claro. Miami, a ver si subo el nivel.
2: Yo te mando la caña con ruda. ¿Eh? No sé si allá se usa la caña con ruda, Víctor.
1: Pero debe ser el McDonald's.
2: ¿Viste?
0: Bueno, quedate después, Víctor, que tengo una para vos de algo que trajo alguien de Miami, de allá, después del Mundial, que te voy a impactar.
2: Vamos, vos subiste el libro del Estado,
1: sí,
2: ¿no?
1: Sí,
2: bien, ya está el libro del Estado de Scaloni que yo comentaba hoy. Vamos con la consigna.
1: Dale.
2: A ver qué tenemos para jugar por la pulperita La Picada para este fin de semana. Excelente, picada. Ponen una... ay, se me fue el nombre. De las verdes. Aceitunas gigantes en La Picada. Gigantes.
1: Fuá,
2: son realmente buenos. Y las 2 cervecitas de Baguala. Qué plan ideal para este fin de semana. Y te la podés disfrutar el sábado o domingo, mediodía o noche.
1: Acá la consigna es una adivinanza.
2: Upa.
0: A ver.
1: Soy bonito por delante y algo feo por detrás. Me transformo a cada instante, ya que imito a los demás.
0: Yo no soy para adivinanza.
1: ¿No?
0: No me tengan fe.
1: Vamos de vuelta, chicos. Recuerden que la consigna es por La Picada.
2: Picada. Muchachos. Nada más y nada menos.
1: Nada más y nada menos. Soy bonito por delante. Y algo feo por detrás. Me transformo a cada instante, ya que imito a los demás.
2: Yo tampoco la sé. La pucha.
1: No digan una barbaridad, bueno, porque se presta.
2: Escuchamos el audio de Víctor, nos vamos a un tema musical.
1: Tenemos un mensajito de Rosa Beatriz que dice: muchas gracias, sería bueno que des una charla, porque como yo, habrá mucha gente que no sabe.
0: Allá gracias.
1: La primera,
0: bueno, acá
1: la primer seguidora del agua.
0: Vamos formada. A hablar con la Biblioteca San Martín a ver si nos hacen un lugar para una charla sobre agua de mar.
2: Sí.
1: Yo creo que viernes o sábado tiene horario libre.
2: Sí, y se puede poner una mesita afuera y la botellita. Y
0: sí, no, sí. Adentro para que yo vea que la toman.
2: No. Afuera, colaboración, la botellita.
0: Ah, bueno.
2: Claro, si vos decís que ya ponemos una etiqueta, la armamos.
0: No, eso con eso no se hace negocio.
2: ¿Ah, no?
0: No, porque es la salud.
1: Acá ya están dando la respuesta correcta.
2: No, me está jodiendo.
1: Increíble, Juli, es increíble.
2: ¿Sí?
1: Y Sandra también,
2: las dos
1: la respuesta correcta.
2: Ajá.
1: Y acá dice Víctor, de Miami, Cataldo, mirá, agua de Miami, Cataldo segura. Dice, Miami, tres playas de Miami desde el presente. Tres playas de Miami presentan niveles preocupantes de bacterias fecales, dice.
0: Hay también una...
1: Pero solo esto acá, dice. Seguro que querés agua de Miami, dice.
0: Sí, Víctor, no creas todo lo que ves. A veces, como es medicina gratuita, también claro, la boicotean.
1: Sí. Así que bueno, acá Poppy de León también da la respuesta correcta. Así que ya tenemos a tres. Señor escribana, por favor.
0: Ay, pará, decime que estaba entretenida Poppy. ¿Quién más tenemos? ¿Juli?
1: Acá, Juli y Sandra.
0: Bien,
1: dan
0: Sandra,
1: la respuesta
0: perfecto.
1: Correcta.
2: Y Poppy también.
0: Sí, sí, Poppy ya está anotada.
1: Y recordamos una vez más, acá Valen también, Valentina da la respuesta correcta. Muy bien, hola, buen día. Y da la respuesta
2: buen
1: correcta.
2: Buen día, Valen, buen
1: muy
2: día.
1: Bien, recuerden que la consigna es la siguiente adivinanza. Soy bonito por delante y algo feo por detrás. Me transformo a cada instante, ya que imito a los demás.
2: Bien, bien, bien.
1: Rosa justo pedía que repitiéramos la consigna, la acabamos de repetir. Y acá Juan dice, buen día, gente, buen programa para hoy.
0: Buen
1: y
0: día.
1: Da la respuesta correcta también. Muy bien, Juan Gabriel entra.
2: Bien, mira vos, pensé que era complicada. 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
1: Fundamental.
2: Bueno, tema musical.
1: Sí.
2: Y ya cuando volvemos estamos con Miriam. ¿Te parece?
1: Exacto.
2: Mientras la gente vaya respondiendo. 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

0: Bueno, ya estamos de regreso después de una breve tandita musical y pauta como corresponde a nuestros queridos auspiciantes. Tenemos un montón ya de mensajes. Realmente la gente se está conectando mucho. Gracias por estar de ese lado, porque el programa lo hacemos entre todos. Nosotros acá, ustedes allá. Y hoy esperando la ciclo Génesis.
1: Acá tenemos al
0: está
1: primer...
0: costando, cuesta trabajo decir porque van apareciendo cosas
1: extrañas, ¿no? Cada vez nombres más extraños. Acá Rosa Beatriz dice el calendario. No, señores, no es la respuesta correcta.
0: No, Rosa.
1: La moneda también puede ser. No, la moneda no imita a nadie, Rosa.
0: ¿Quién puso? Ah, la, Rosa.
1: Sí, sí, sí. Acá Verónica dice, buen día, da la respuesta correcta. Dice, comparto información para mañana. Y nos manda acá, ah, mira, del tema...
0: Marchín, calma, sí, que lo comentábamos hoy, sí.
1: Exacto. Así que va a ser la primera jornada de salud mental del partido de Mar Chiquita. ¿Eh?
0: Exacto, muy importante.
1: Y acá, bueno, tenemos hoy la especialidad de
0: Loco por el... ¡Uy, mira qué rico que se ve eso!
1: Menú del día, pata mulo al disco con arroz amarillo. ¡Oh! Por 9.000 pesos.
0: Acá, chico, la invitada me hace unos ojitos, ¿viste? y la hija, mirá.
1: Ya está, no, es que si no te dan ni ganas de cocinar, por decirlo
0: así. 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
1: Acá Gabriel dice también, buen día.
0: Buen día, Gabriel.
1: Clara, buen día, Adriánes, buen día, Karina, dice, temprano, bien despierto. Dice, cada vez más tarde el caballero.
2: Muy bien, así me gusta, Gabriel, despiertito temprano y escuchando Radio Impacto.
0: Exactamente.
1: Acá Lucas da la respuesta correcta, muy bien. Juli ya había dado la respuesta
0: bien,
1: correcta.
0: Lucas.
1: Ahora deja los últimos tres del documento. Walter dice buen día y da la respuesta correcta.
0: Bien, Walter, muy bien ahí, ¿eh?
1: Bien. Cecilia dice muy bien la respuesta correcta. Dice la respuesta a la consigna.
0: Bien,
1: es,
0: ¿eh? La maestra.
1: Mabel dice, me perdí la consigna, ¿pueden repetirla? Ahí ya repetimos la consigna. Y también para Rosa Beatriz, que no la pudo escuchar, vamos a repetir la consigna. Soy bonito por delante y algo feo por detrás. Me transformo a cada instante, ya que imito a los demás.
0: ¿Vos la sabías, la invitada? Bien, ¿eh? Está jugando por la picada también.
3: Pero yo no jugué. Claro. No, yo no jugué.
1: Ha participado muchas veces.
3: Ha participado, sí.
0: Acá. Siempre está participando.
1: Acá Florencia dice, hola Adriánes, ¿cómo están? Acá estoy escuchando desde la cama, esperando la ciclogénesis. Qué lindo poder acompañarlos y disfrutar del programa. ¿Podría repetir la consigna, por favor? Muchas gracias y que sigan teniendo una excelente mañana.
0: Gracias, qué lindo mensaje.
1: Y acá Gabriel da la respuesta correcta. Muy bien, y deja los últimos tres del DNI. Ahora sí, estamos al día con todos
0: ahí
1: los mensajes.
0: Estamos. Ahora sí, vamos a presentar formalmente a Miriam, que se viene con algo muy importante para esta linda comunidad que tenemos en Santa Clara de Mar y la zona, porque vamos a invitar a la gente de la zona también. Así que bueno, Miriam, un placer tenerte.
4: Hola, buenos días.
0: Acércate un poquito más, o si no te quiero.
4: Ahí, ¿estoy bien?
1: Ahí está, perfecto. Ahí se escucha bien, sí.
4: Perfecto.
0: Ahí está.
4: Buenos días, ¿cómo les va a todos?
0: Un placer, como digo siempre, la primera de muchas más entrevistas que vamos a tener.
4: Bueno, perfecto.
0: Así que, agradecido por estar un día como hoy, que está ideal, como decíamos, para escuchar radio, para tratar de transmitir buenas... Porque nosotros lo que tenemos son programas de todas buenas noticias.
4: Totalmente.
0: Y es una radio positiva, así que siempre tratamos de llevarle a la gente cosas lindas para sacarle un poco de los batifondos que tenemos comúnmente
4: todos
0: durante el día, ¿no?
4: Es seguro.
0: Y mañana, obviamente, con la Pachamama, tomar la rudita con caña. No,
4: van a andar todo mareado por, ¿viste?, el pueblo.
0: Sí. Así que toda la gente que quiera pasar por la radio mañana tiene la copita con caña con ruda acá. Así que, ¿qué tal? Bueno, Adri, si quieres hacerle una pregunta, sí, a Miriam.
1: Miriam, que bueno, nunca habíamos tenido la oportunidad de hablar en la radio, pero venís ahora a presentar una jornada solidaria que se va a realizar para el Día del Niño, pero en realidad no es la primera. Venís realizando un montón de trabajos porque nos ha llegado información y hemos difundido flyers de un montón de eventos. Has estado con el Locro, has estado con ferias, has estado con un montón de eventos solidarios.
4: Sí, por suerte trabajamos de hace rato. Hoy lo que vengo a contar es un poquito de lo del Día del Niño.
0: Bien.
4: ¿Sí? Es el sexto año que hacemos... El quinto, en Camé Norte, sí, la fiesta del Día del Niño.
0: Qué lindo Camé Norte, qué sí, linda localidad, y cada vez más gente se está sumando, ¿eh? Sí. ¿Vos sos de Camé Norte?
4: Sí, qué sí, lindo. Sí, sí, vivo en Camé Norte. Bueno, como todos los años, vengo a contarle un poquito lo que hacemos, creo que nos conocen ya bastante. en base a todo lo que vos nombraste anteriormente, y vengo buscando corazones solidarios que se sumen, ¿sí?, a esta campaña del Día del Niño. Todavía no tenemos una fecha definida totalmente, porque bueno, el tema es sumar, no restar. Queremos que los chicos disfruten de todos los eventos que hay en el partido, que son muchos, gracias a Dios. Entonces, seguramente será fines sábado, último de agosto o sábado primero de septiembre. Bien. ¿Sí? En esa fecha vamos a hacer los eventos en base a lo que haga el municipio, bomberos. El tema es que los chicos vayan y disfruten todos los eventos.
0: Exacto. Que no se pierda ninguno.
4: Exacto. Y yo trabajo mucho para eso. Entonces quiero que se disfrute.
0: Es más que son todos libres y gratuitos.
4: Totalmente. Exacto. Totalmente. Va a haber peloteros, como todos los años, sorteos y demás. Ahora estoy buscando quién se suma para comprar la bicicleta como todos los años.
0: Bien. Ajá. Bien, ¿sí?, para hacer el sorteo.
4: Exactamente, todos los años sorteamos una bicicleta nueva y dos arregladitas, sí, que se llevan igual.
0: Sí, lindo, importante y buen premio, porque hoy es caro una bicicleta.
4: Sí, entonces estamos buscando ver quién se suma, qué colaborador se suma con ese granito de arena para poder comprar la bicicleta para sortear para el Día del Niño.
0: Bien, ¿sí?, bien.
1: Y están juntando también juguetes en buen estado.
4: En buen estado, ¿no? Sí, juguetes en buen estado, porque eso también hacemos sorteos. En su momento podía juntar la cantidad para poder repartirle a todos en el momento que se iban.
1: Sí.
4: El evento se va haciendo más conocido, más grande, entonces vienen más cantidad de chicos. Claro. Entonces hacemos sorteos. Y después, bueno, sí, le damos una golosina, hacemos bolsa de golosina para que nadie se vaya sin nada en las manos, lógicamente.
0: Aquellos que quieran colaborar con Gorosina, ¿qué es lo que necesitaría para que, principalmente, que se acerquen para colaborar y dónde?
1: ¿O con qué puede colaborar la gente?
4: Claro. Golosinas, espectacular. Genial. Galletitas, bien, también. Y después, bueno, quien quiera colaborar, como decía, para la bicicleta, para comprar la bicicleta, también es bienvenido, ¿sí? Nosotros estamos en Mariano Moreno 426, Casa Rosada.
0: Sí.
4: Ojo, ¿eh? Casa Rosada.
1: Y
4: el teléfono es 223-533-8420. Se pueden comunicar con nosotros y, bueno, pueden traerlos hasta mi casa o vamos nosotros, pasamos a buscarlo.
0: ¿Ahí es donde se hacen la lenteja o algo, no?
4: Eso lo hizo, sí, mi suegra, ¿no?
0: Sí, mandaron fotos en uno de los programas que iban y retiraban a la...
4: Sí, sí, sí. Nosotros hacemos... todos los años el locro. Sí. Este año decidimos hacerlo en la plaza para hacerlo en conjunto con una feria. La feria que se arma son ferias de emprendedores, de revendedores, que a veces no pueden ingresar en los eventos, digamos, artesanales y demás.
0: Ah, entonces, claro. Está Gustavo, que vende pochoclo.
4: Sí, exacto. Entonces, por eso se organizó esta feria, ¿sí? Ahora, bueno, con todos los eventos que hubo en el municipio, el tema, como vuelvo a decir, no es restar, sino sumar. Entonces, lo que hacemos es bajamos el tema de hacer feria para en estos momentos que se hizo en el municipio, la feria de invierno y todo lo demás, para que la gente no tenga que decidir, sino que tenga que ir y poder hacer ese pesito. Y después, exacto, bueno, se vuelve nuevamente a organizar las ferias en distintos lugares. ¿Sí?
1: Bien. ¿Cómo puede hacer la gente para participar de la feria?
4: Se comunica conmigo, no hay ningún problema.
1: Perfecto.
4: Sí, sí. Todo el que sea emprendedor, el único requisito que pedimos es compañerismo.
1: Claro.
4: ¿Sí? Bien.
1: ¿Y que sea del partido?
4: Que sea del partido más chiquita. Perfecto. Domicilio en el partido más chiquita. La gente tiene que ser desde Pirán, exacto, a Playa Dorada, a Mar Chiquita.
0: Sí, pero
4: que sea,
0: la Caleta.
4: Claro, que sea del partido de Mar Chiquita.
1: Bien.
4: Sí, viene mucha gente del Mediterráneo también.
0: Claro.
4: Sí.
0: ¿Qué teléfono?
4: El mismo. 223-533-8420.
1: Ahí está. ¿Y hay alguna forma de comunicarte con las redes sociales, comunicarse con vos?
4: Sí, está. Ahora les comento. Nosotros hicimos la personería jurídica. Así que, bueno, ahora yo cambié el logo, se llama Cuento Contigo. Pero bueno, la mayoría de las personas me conocen como Miriam Solidaria.
1: Miriam Solidaria,
4: porque
1: sí,
4: quedó
1: sí,
4: ahí.
1: Sí, Miriam Solidaria. Por eso no lo quería decirlo yo, porque por si lo habían cambiado el nombre, pero Miriam Solidaria.
4: O sea,
1: Solidaria,
4: pero
1: como
4: bueno,
1: más
4: es como que más conocido, ya quedó ahí. Yo que hice todo esto por un tema de transparencia, ¿no? Y demás. Pero bueno, la gente ya me conoce igual de esa manera y sabe que no es egocentrismo ni nada por el estilo. El que me conoce sabe cómo soy.
0: Bien. ¿Vemos algunos mensajitos mientras que vamos charlando
1: acá
0: con ella?
1: Acá Sandra nos mandó un mensajito que dice: Miriam, una gran persona, un día yo no tenía nada para darle a mi hijo y ella me ayudó y no me da vergüenza decirlo, gran persona y con gran corazón. Dice,
0: qué lindo, gracias.
1: Lindo mensaje.
0: Mira, para vos, mensaje.
1: Así que sí. Entonces,
4: la gente, eso también. Sí. La gente sabe que puede golpear las puertas de casa y sin vergüenza ni nada por el estilo.
0: Acercaste un poquito más.
4: Y puede, si no tiene ese día para comer, sabe que en casa tiene una bolsa de mercadería que la puede ir a buscar. Eso logramos. En la pandemia se trabajó muchísimo. O sea, nosotros habíamos conseguido la posibilidad de buscar mercadería en Mar del Plata y le venía dejando en todos los lugares donde se cocinaba y se ayudaba, en Playa Dorada. En todos los lugares iba dejando, porque era egoísta llevármelo a mi casa, porque lo bueno era que cada referente de cada lugar podía brindarle la ayuda a la gente, ¿sí? Y después, bueno, se logró eso de que sabe que el que necesita puede venir hasta mi casa. A veces les cuesta un poco porque estoy en Cambio Norte, pero bueno.
0: Sí. Pero llega, sí.
1: Por eso también digo, o sea, no es solamente los eventos que organizás, sino también la tarea diaria solidaria, digamos, ¿no? Cualquier persona o cualquier vecino puede estar con vos. También sabemos que ante un incendio o una desgracia has estado también asistiendo, siempre estás presente, compartiendo y acompañando, que eso es fundamental. Más en una comunidad tan chica, donde se puede hacer tanto, porque vos venís de Buenos Aires y ahora acá es como que se puede hacer mucho más con mucho menos, ¿no?
4: Y sí, yo hace ya varios años que estoy acá, allá también lo hacía. Cuando llegué acá dije, bueno, no, me quedo tranquila y bueno, no puedo con mi genio. O sea que tuve que seguir haciendo lo que me gusta. Y hay algo que yo siempre le digo a todos: me gusta lo que hago.
1: Claro.
4: Es difícil de entenderlo.
0: Lo sé por
4: amor. Algunos le deben decir, oh, y lo hace porque se quiere ver, oh, lo hace porque el hablar es gratis, el aire es gratis. A mí me encanta lo que hago. Y el que se quiera sumar, que se sume. Eso es importante. Porque a mí me gusta lo que hago y lo voy a hacer ayer, hoy y mañana.
0: Bien, bien. ¿Va mensajito?
1: Sí, acá, a ver, pero me parece que son mensajes acá, Miriam. Miriam dice, Miriam siempre está con la familia, siempre agradecido. Sabes que Gustavo está disponible para reparar las bicis.
4: Sí, grande.
1: Ya está Gustavo.
4: Ya está Gustavo. Gracias, Gus. Es un genio. Siempre está, es verdad.
0: Es gente buena.
4: Sí, siempre está Gustavo.
1: Vale, hace de todo.
4: Siempre está. Te lo puedo asegurar que siempre está.
0: Lo conocemos. Pionero de Santa Clara, casi.
4: No, es más, gracias Gustavo, lo voy a hacer público, por ir a cambiar la garrafa a mi casa. Pero estaba mi hija sola y le fue a cambiar la garrafa a mi casa. Gracias.
1: Muy bien, Gustavo. Bueno, yo a vos, miren, nos conocimos en un evento de La Peña hace un montón
4: en
1: de
4: Boca,
1: tiempo.
4: Sí, por Boca.
1: Sí, porque hincha de Boca, obviamente.
4: Obvio.
1: Y nos conocimos en un desfile solidario de que había organizado La Peña. Ahí fue la primera vez que creo que en ese momento hacía poquito que había llegado.
4: Sí, sí, hacía poquito los Meyer eran muy chiquititos.
1: Mal,
4: mira ahora. Mira ahora.
0: ¿Cuánto hace que estábamos acá?
4: Y 15 años, más o menos. Sí, sí. Claro. Eran chiquititos ellos.
1: Yo también era chiquito.
4: Sí, eran todos chiquitos.
0: No, pero nosotros llegamos acá hace 30 años más o menos.
4: Claro.
1: Claro, sí, claro. Sí, pero hace 15 años que ya la conozco y ya vine realizando toda la solidaridad.
0: Sí, mira vos. Sí. ¿Qué más tenemos? ¿Qué más tenemos?
1: No, bien, hasta ahora estamos viendo mensajes. Y bueno, repetimos a la gente qué es lo que puedo hacer.
4: Bien, entonces, quien se pueda sumar, a ver, no piensen que lo poquito es poquito.
1: Claro.
4: Lo poquito es mucho.
0: Sí, exactamente.
4: Por favor, se los pido. Sumo un montón. Así que golosinas, galletitas, algún juguete en buen estado, ¿sí?
0: Fundamental los juguetes. Que
4: claro,
0: nos tienen que faltar.
4: Por favor, eso buenísimo porque nosotros, bueno, los agarramos, los empaquetamos, los preparamos para los sorteos y demás. Ponemos
0: con más tiempo mejor, porque son...
4: Exacto. Y después, quien quiera sumarse, porque sé que siempre detrás de acá hay un corazón solidario que quiera sumarse con la bicicleta nueva para los chicos.
1: Exacto.
4: Es para los chicos, gente, ¿sí? Piensen eso, que es para los chicos. Y todos los años se van contentos, ¿entendés? Cuando se llevan la bicicleta. Así que quien se quiera sumar, me llama, ya sabe dónde encontrarme.
0: ¿Qué promedio de público más o menos tenés cada año?
4: Nosotros repartimos numeritos y aproximadamente más de 200 chicos vienen.
0: Bien. Mala familia, ¿no?
4: Sí, obviamente. Con familia y demás, ¿no?
0: Obviamente.
4: Sí, vienen.
0: ¿Chocolate no hacen?
4: No, porque chocolate no tengo. Claro, primero que no tengo lo que tengo que tener para hacerlo. Lo tendría que hacer tipo locro con. Claro. Con
1: normalmente
4: fuego.
1: Lo hacía antes, mira, en los días de niño lo hacía el ejército.
4: Claro, sí, sí. Lo que pasa es que hay que pedir con mucho tiempo para que ellos vengan y demás.
1: Sí, sí, sí.
4: Igual ahí va a haber muchas sorpresas, ¿eh? Les aviso, no es solo un evento de niño que va a haber peloteros, ¿sí? ¿Qué más también va a haber? Van a venir a bailar folclore. Trato de poner mucho la cultura dentro de lo que es para que los chicos vean. Un show para los chicos, para que los chicos vean y disfruten y bueno, y no
0: y
4: se pierda.
0: Familia.
4: Y la familia, y la por familia, supuesto. Sí, es en familia, se vienen con el mate.
0: Qué lindo. A mí me encanta eso, con la reposerita,
4: exacto,
0: el mate.
4: Sí.
0: Sabemos hacerlo con mi señora, que a veces vamos a tiendas de fiesta, como decimos que se hacen al aire libre, y vamos con la reposera. Y disfruto ver la familia con los chicos, con esto, con otro. Yo no tengo chicos, no tengo nietos, obviamente.
4: Oh, una patada fue eso.
1: Bueno, el reclamo.
0: Pero disfruto cuando veo a la familia, todo con los nenes. Aparte el entorno que es la plaza, ¿no?
4: La verdad que tenemos una plaza muy linda acá,
0: Menorte. Porque aparte de los juegos que ustedes llevan, en la misma plaza tenemos.
4: Que de hecho la inauguré con evento yo. El primer día del niño que se hizo, el primer evento que se hizo, lo hice ahí en la plaza. El segundo que hice yo, pero el primer evento que se hizo ahí en Camenorte, lo hice yo. Me encanta ese escenario, me encanta el lugar, es muy lindo.
0: Enfrente de la escuela. Porque la
4: enfrente de la escuela,
0: el número 30, ¿no?
4: Exacto, ahí de está. La escuela número 30.
0: Ahí está. Es fácil llegar ahí en la plaza. Aparte, hay reparo, hay solcito en esa época, ya.
4: Sí, sí. Gracias a Dios. Vienen los días que hacemos, capaz que uno usa más frío que el otro, pero bueno, por eso me voy tirando más para fines de agosto y espero que, bueno, hagan todos los eventos y demás, ¿sí? Así que, bueno, nada, los esperamos a todos, a toda la comunidad. Después en las redes voy a poner la fecha, todo.
0: Y ya le vamos a informar nosotros también.
4: Y también se los voy a mandar, se los voy a enviar a ustedes.

0: un problema que, como decís vos, ayer, hoy y mañana.
1: Totalmente, siempre lo digo. Yo voy a estar ayer, hoy y mañana.
2: Claro.
0: Y como es, y te acompaña, qué lindo.
1: Sí, en familia, y bueno, y aparte, bueno, hay otra gente también que nos da una mano y todo lo demás.
0: Lindo ejemplo.
1: Sí. Los vuelvo loco. Mi marido, no, la verdad.
0: Te iba a preguntar.
1: La paciencia, pobre. No, para acá, para allá. Bueno, vamos, dale, sí, y dale, y él me acompaña, la verdad que de fierro, de fierro.
0: Felicitaciones.
1: Gracias por invitarme.
0: Seguimos de esta manera con un temita musical. La despedimos a Miriam, le hacemos la fotito como corresponde, la subimos al estado de la radio y ya volvemos nuevamente con Karina Cataldo, que se trae unos chimentos tremendos, y ya revelamos la primera consigna. Aprovechen a decir cómo era la consigna.
2: Ahí te digo, la consigna era...
0: Para que la gente ya se está sumando, los nuevos que se están sumando ahora. Pola picada de la Pulperita y las dos cervezas de Baguala. ¿Te vas, Miriam? La picada y las dos cervezas de Baguala. Mira tu hija.
1: Yo no participé. Después le digan que hice trampa. Yo no participé.
2: Acá dice: soy bonito por delante y algo feo por detrás. Me transformo cada instante, ya que imito a lo demás. Es la consigna adivinanza del día de hoy.
0: Una vez más, a ver.
2: Soy bonito por delante y algo feo por detrás. Me transformo a cada instante, ya que imito a los demás.
0: Bien, con esta consigna, tema musical. La despedimos a Miriam. Foto que corresponde hacer con ella. Seguimos en Radio Impacto 103.9, como dice Víctor de Estados Unidos, la radio que no conoce.

0: Ahora sí, la buena noticia, ¿no? Te escuchamos justo. Una buena noticia.
1: Una buena noticia, ¿no? del gerente del canal de que hacemos el programa de televisión de Mar del Plata.
0: Bien.
1: Que estamos bien con los pagos.
0: No, qué fundamental.
1: Estamos bien. Nos costó levantar un ¿cómo es? Un muertito ahí, pero
0: por suerte no perdimos el trabajo, decía San Busetti.
1: Por suerte no perdimos el trabajo, así que ahí seguimos con el programa en positivo en Cablevisión, señores, para Mar del Plata, todas las ciudades aledañas, el país y en el partido más chiquita por Marchi TV. Le mandamos un saludo muy grande a Marce y a Fernando.
0: Que tengo, el otro día descargué una aplicación para ver partidos que se llama TV Clásica, muy buena aplicación, me la descargó Juancito. Porque Juan, aparte de masajes, es programador, es analista de sistema, es un animal. Tipo, te organiza
1: y te de los mil rubros.
0: Cualquier problema, mal. Peluquero abogado. Y está Marchi TV dentro del listado y puedo ver el canal de Marchi TV y puedo ver toda la programación acá.
1: Ah, exacto. Y ahí sale En Positivo, el programa que hacemos hace ya casi 30 años.
2: Casi si no, como lo que me está pasando a mí, que tengo varios trabajos. Voy a cobrar bien hoy acá en la radio. Sí. Estoy haciendo de escribana, escribiendo los que van haciendo la propuesta.
1: La escribana, mirá. La escribana.
2: Ahora también me asignaron la tarea con la otra mano. No soy el pulpo, casi parezco. Estoy encaminada. Con la otra mano tengo que cebar mate con un termo que pierde. O sea, ¿qué más? ¿Qué más quieren de mí, chicos?
1: Pierde agua, así que quiere decir que está pidiendo
0: un cambio.
1: Cambio.
2: ¿Y dónde lo vamos a ir a buscar?
1: Ahí está. ¿Dónde vamos a buscar un buen termo, buen precio y calidad? Y buena atención.
0: A la tapa del tupper,
1: por los mellizos. Por los mellizos. Guillermo y Martín.
0: ¿Son mellizos, en serio, no?
1: Son mellizos, sí.
0: ¿Son mellizos?
1: Sí,
0: no,
1: sí, sí.
0: No, vos
1: sí,
0: no estás diciendo
1: mellizos. ¿No viste ese el programa de Dani De Vito?
2: Sí.
1: Que eran gemelos.
2: Sí, que son muy distintos, pero son gemelos. Gemelos, bueno, se llamaban.
0: Gemelos se llaman.
1: Los gemelos de la tapa del tupper.
0: Creo que uno es Schwarzenegger, ¿no? Uno
2: sí, sí, Arnold Schwarzenegger y De Vito.
0: Qué buena película, sí, esa, qué buena película.
1: Y como acá es lo mismo, vos vas a la tapa del tupper y es una gran película.
0: Es una gran película.
1: Ahí te van a atender los gemelos, Martín o Guillermo. Guillermo o Martín, pues no te vas a dar cuenta cuáles son.
0: No, mal.
1: ¿Eh?
0: Guillermo Martín tiene nombre de jugadores de Boca y son contemporáneos los jugadores, o sea que no le pusieron el nombre por eso.
1: Exactamente.
0: Porque Guillermo Esqueloto y Martín Palermo. ¿No?
1: Exactamente. Buena gente, y ahí tenemos que ir a comprar el termo. Y de pasada vamos a chumear otra cosita. Bueno, vos me dijiste que eras tan hábil con los pies y todo eso. Yo
2: pensé, sí, me faltan los pies nada más. Si querés algo acá, te hago como máquina de coser, no sé, con los piecitos.
1: Claro, yo digo, llevarás mate con los pies, bueno, viste.
2: Ya no me quedan manos, por si lo menos tiene... manos no pidan más.
0: Pero los pies limpios, sí.
1: Bueno, yo le damos...
2: Hablo, cebo mate, sí, escribo.
1: No, le damos tarea, porque yo digo, por ahí capaz que no habla tanto, viste. No, pero pierde el habla, viste.
2: Me quieren distraer, no, porque son distintas cosas. Soy mujer, tengo muchas neuronas que todas trabajan a la vez.
1: Ya veo que sí.
0: Acá tenemos muchos mensajes.
1: Ahí te vamos con los mensajes, estamos atrasadísimos.
0: Mal.
1: Escuchamos buena música, bien previa del viernes, de los Adrianes, sí, como hacemos siempre.
0: Estamos fin de semana, muchachos, se terminan las vacaciones, a romper todo este fin de semana.
1: Espero que a
0: Oscar sentido
1: y a Mabel de Santa Elena le esté gustando la música que estamos pasando, que nos digan.
0: Bien, y acá tenemos mensaje de María Belén que dice, buenas, recién puedo escribirlo, pero los estoy escuchando. Qué grande.
1: Bien,
0: Belén,
1: ¿eh? Bien, bien ahí.
0: Claudia también nos mandaba mensajito y dice, buenos días, Adrianes, se viene la tormenta.
1: ¿Ya se viene? ¿Ya está
2: no,
1: frito?
2: No, para la noche.
1: ¿Para la noche?
2: Yo leí para la noche.
0: Qué grande, da la respuesta correcta, muy bien. Y dice, buenos días, Cari, da la respuesta
2: correcta.
0: Dice,
2: hola, Claudia.
0: Es más, ya bueno, podemos dar la respuesta porque en realidad ya los que mandaron hasta ahora ya finalizan.
1: No, terminamos y ya, bueno, porque por eso te van a...
0: Bueno, dice, en mi pelu tengo varios. Es lo único que voy a decir. Acá Gustavo dice... Gustavo.
1: Porque es peluquera, Claudia.
0: ¿Eh?
1: Es peluquera.
0: Claro. Gustavo con los pochoclos dice, y da la respuesta correcta. Muy bien.
1: Bien, ahí, Gustavo.
0: Oscarcito también nos da la respuesta correcta. Mabel nos mandó audio. A ver qué dice Mabel. Da la respuesta correcta, dice sí. Y mandó un audio. A ver qué nos dice la señora Mabel.
3: Qué lindos temas que están pasando hoy. Y bueno, yo bailando acá,
1: qué
3: al lado
1: lindo
3: de la mesada, mientras preparo un guiso de lenteja para esta noche.
1: ¡Ay, no!
3: Para hacerle frente a la tormenta.
1: No me digas eso a esta hora, Mabel. Ella siempre prepara el mediodía para que sazone bien todo para
0: qué
1: la noche.
0: Rico.
1: Dios mío.
0: ¿Qué llevamos?
1: Mínimamente tinto.
0: Tinto, ¿no?
1: Mínimamente, por Dios. Y lloviendo, ¿te imaginas un guisito de lenteja lloviendo?
0: Qué lindo.
1: A la noche, con el frío que va a hacer y eso, qué rico, por Dios.
0: Rosa Beatriz, da la respuesta correcta también.
1: Rosa Beatriz, cómo me gusta ese nombre, che, Rosa Beatriz.
0: Acá Miguel dice, hola, buen día, la respuesta es, y da la respuesta correcta.
2: Pero
0: Miguel,
2: qué bien.
1: También. Miguel, muy bien.
0: Julio dice, buen día, Adrianes, la consigna es, y da la respuesta correcta también.
2: Bien.
1: Muy bien.
0: Fabián dice, buen día, Adrianes, ¿me puedo repetir la consigna? Volví, tenía el celular roto.
1: ¡Ah, bien! O sea que me parecía raro, no se había comunicado, Fabián, mirá.
0: Y abajo da la respuesta correcta.
2: Bien.
1: ¿Y Fabián dio la respuesta?
0: Sí.
1: Bien.
0: Acá Belu dice, hola, buen día, me pasan la consigna y no llegué a escuchar el festejo del Día del Niño. Bien, bien, bien. Lo del festejo del Día del Niño, dice. Y da abajo la respuesta correcta porque
2: bien.
0: No repetió la consigna. Muy bien. Florencia también da la respuesta correcta. Y acá Verónica Vázquez dice, buen día, soy Verónica, hermana de Ceci, fanática de las tartas y las tortillas de papa. ¿Qué hace Cari? Dice.
2: Gracias, bueno, de pecado mortal. Pero, gracias.
1: Vamos a hacer ahí una pausa, un segundito.
2: A ver.
1: Ciclogénesis.
0: Sí.
1: Lluvia, tormenta, granizo.
2: Ya dijeron comida y te impactó.
1: Y algo de pecado mortal a la noche.
2: Oh. Y pecado mortal, sí, tiene lo suyo.
1: Da para la lluvia.
2: Ahí te dio la hermana de Ceci dos pistas. Tartas con masa casera.
0: Uf.
2: No. O sea... explota. Oh, con quesito arriba, todo derretido.
0: ¿Tan buenas son tus tortillas?
2: Las tartas y las tortillas son el plato fuerte de pecado mortal.
1: La tortilla, dijo ella.
2: La tortilla rellena con jamón y queso tiene lo suyo. Porque podés comprar tortillas en cualquier lado.
0: Sí.
2: Pero una tortilla hecha en el momento otra cosa.
1: Y de pecado mortal.
2: Y de pecado mortal, ni te cuento. 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
2: Pecado mortal. Y después te voy a pasar el tema. Está en Instagram, pero no le damos mucha bolilla a las redes, porque lo que más funciona es el boca en boca, porque el que probó la tortilla la recomienda. Mira, las chicas del Cisco muchas veces nos recomiendan, piden la tortilla, la recomiendan y la llevo ahí para sus familiares que vienen a veces de vacaciones. Estas vacaciones de invierno vino una familia de una de las chicas que trabaja en Cisco que ya me pidió en las dos semanas como tres tortillas.
1: En la próxima juntada dijo
2: que... viene la tortilla,
1: viene la tortilla.
0: ¿En serio?
2: La rellena con jamón y queso.
1: Que no lo pudimos hacer porque nos agarró el tema viral. No.
2: La enfermedad de la familia...
1: Me quiero recuperar por la tortilla.
2: Y Marcelo le manda fotos a tu papá de la tortilla cayéndose el quesito, ¿viste?
0: Ay, bueno. Aparte, Marcelo. Él es un gran consumidor de tortilla, le gusta la tortilla.
2: No, mira, hay gente que le encanta la tortilla.
1: No, pero ¿a quién no?
2: Y bueno, sí, hay muchos. ¿Qué te gusta, tortilla con papa frita o con papa hervida? Esa es una clave, porque si vos estás enfermo y mal del estómago, del hígado, te cae mal la tortilla... Te hacemos una tortilla especial. Eso nunca lo conté, pero es así.
1: Bien, está buena.
2: Una tortilla que en vez de tener la papa frita, la hago hervida.
1: Bien.
2: Queda muy parecida, pero con papa hervida más sanita. Sana. Para aquellos que se están cuidando.
1: Bien.
2: Puede ser con sal y también sin sal, porque tenemos clientes...
1: Yo sin sal.
2: Es personalizado esto, el servicio.
0: Bien.
2: Tenemos clientes que sufren de presión alta y demás, tienen que comer sin sal, hacemos comida sin
1: sal. En mi caso, sin sal.
2: Ah, bueno.
1: En mi familia comemos sin sal.
0: Acá Verónica nos decía, estoy unos días descansando en Santa Clara, la consigna y da la respuesta correcta también.
2: La anotamos a Vero.
0: Uf, un montón de mensajes más acá. Bueno, María Belén no había escuchado la consigna, te la digo rápido mientras sigo leyendo los demás porque ya cierra la consigna.
1: ¿Qué dice, tortilla de pecado mortal me comería ahora?
0: Qué pecado
2: y hay otra opción, ¿con cebolla o sin cebolla?
0: Viste
2: que a algunos les gusta con cebolla,
1: sí. Algunos cebolla
2: y otros
1: con
2: sin
1: cebolla común, otra con cebolla de verdeo.
2: Ya tanto no llegamos todavía, porque la variedad se nos está complicando.
0: Qué pedigüeño
2: está, terrible.
1: Es pecado mortal.
0: soy bonito por delante y algo feo por detrás. Me transformo a cada instante, ya que imito a los demás.
1: Está muy buena la consigna.
0: Esa es la consigna.
1: Que yo no la sabía,
0: María Belén. Y acá Fabián tira festejito por la tortilla.
1: Gracias.
2: Gracias, Fabián.
0: La tortilla y la pasta flora de pecado mortal son insuperables.
2: Gracias, Poppy. Una amiga es. Pero que acá come.
0: Acá Juli dice: ¿en qué programa de Malchiquista está la Radio Impacto? Ah, está, no, no está el no está la radio, sino que sale el programa de televisión, que van a tener el honor de ver la imagen del conductor especial que tiene el programa.
2: Del Magno.
1: Que ayer estuvimos también, estuve haciendo la presentación del programa, sí, grabando antes del partido, la presentación del programa que sale este sábado, mañana.
2: Ay, sí. Ayer me enteré de una entrevista que tuviste, pero no puedo decir nada porque debe ser exclusiva.
1: Una entrevista.
2: Escritora.
1: No, sí, a Rosalía Montaggi, sí.
2: Sí, me contó que le hiciste una entrevista.
1: Sí, para la tele, sí.
0: María Belén, da la respuesta correcta.
1: Después le vamos a pasar, no sé quién te preguntó, le vamos a pasar para que se sumen al canal de YouTube, porque también lo subimos al canal de YouTube.
0: Después les mandamos a todos para que vean el canal de YouTube, lo mandamos al estado de la radio para que se puedan sumar al canal de YouTube, y ahí están todos los programas, todas las entrevistas y todo lo relacionado al programa En Positivo.
1: Ahí está, y todas las cosas que hacemos del Partido Machista, que son muchas, ¿eh?
0: Sí.
1: Vamos a mostrar en este programa el rally que se hizo acá en el Coronel Vidal, por primera vez, y más de 50 autos de toda la provincia que Agustín estuvo filmando con el dron, así que hay mucho para ver.
0: Acá Carla dice: buen día, no llegué a escuchar la consigna. Y abajo deja la respuesta correcta Carla también.
1: Bien. ¿Qué?
0: Romina dice: muy buen día para todo el equipo de la radio. Les mando un abrazo enorme y les deseo que tengan un hermoso viernes.
2: Gracias.
0: Gracias por acompañarnos cada mañana con tan linda energía.
1: Ah, ¿qué tal,
2: Mira qué bien.
1: Gustó,
0: muy
1: gustó.
0: Lindo mensaje.
2: Gracias.
0: Romina,
1: y nosotros nos sentimos igual de
2: acompañados
1: con la energía de ellos.
0: Y encima da la respuesta correcta. Se suma Romina también al listado. Muy bien, Romina. Y acá Víctor, que no para de mandar audio, esto puede ser.
2: Ahí está Víctor.
0: Cumbia colombiana, APA, dice: acá los lunes arrancan las clases, dice, de agosto a mayo, dice.
1: Ah, mirá.
0: Uy, casi me olvido. Y mando un audio. A ver de qué.
4: Ah, chicos, casi se me pasó por arriba, como no escuché nada, no escuché ningún comentario, pero ayer perdió Boca.
0: No.
4: Volvió a perder Boca ayer.
2: Ah, qué pena.
4: No sé si sabían, como no escuché ningún comentario,
2: sí.
4: Bueno, te lo quería recordar que
0: ganamos por penales,
4: perdió 1-0 Boca ayer.
2: Qué triste.
4: Ayer le ganaron a Boca o perdió Boca, no sé cómo lo quieren tomar ustedes.
1: No, ganamos.
4: Disculpen, ¿eh? Lo que pasa es que estoy tan lejos que se me olvidan las cosas a mí también, disculpen.
1: No vio los penales.
0: Claro, el que perdió fue River contra Gimnasia. River perdió 1-0 Boca.
2: Pero que tener que entrar por la puerta de atrás y por penales, la verdad que es casi perder.
1: Olvídate.
2: Sí, Víctor. Sí.
1: ¿Quién era que se la quería llevar una semana?
0: No, Víctor, pero dijo...
2: Sandra me va a llevar a la casa.
1: A ver.
0: No, la mandó para Estados Unidos. Acá Adrián, el tocayo, dice...
1: Adrián, que todos. No somos nosotros, ¿eh?
0: La respuesta del acertijo es, y da la respuesta correcta, bien, ahí, el norte y tengo un programa de radio, era él.
1: Bien.
0: Acá Claudia dice: ganó Boca. Muy bien, Claudia. Boca ganó.
1: ¿Cuánto,
0: muchacho,
1: de Boca,
0: Ganamos por penales, chico. Sí, tiene razón Karina, dice acá Fabián.
2: Gracias.
0: Mirá, Fabián, si no es de River, ya le están saliendo las plumas.
1: Sí. O acá hay dos cosas.
0: Sí.
1: O sos de
0: Boca
1: River,
0: o sos
1: anti-Boca, nada más. Sí, no.
0: Yo conozco dos hinchas, el hincha de Boca y los anti-Boca.
1: Sí. Bueno, hasta acá llegamos ya con la primera consigna.
0: Exacto, chicos.
1: ¿La revelamos?
0: La respuesta es el espejo.
1: Ahí está.
0: El espejo, chicos, han
1: ahí está, primera lista.
0: Exacto.
1: Un montón, Karina, ¿eh?
2: Sí, ¿viste? Llenamos el papelito.
1: Un montón.
0: La verdad que sí.
1: Va a estar difícil el sorteo, ¿eh? Pola por picada de la pulperita, gran picada. Qué lindo, sí, para este fin de semana, lloviendo, así, lo que sea.
0: Ya.
1: Para el mediodía o noche. Con las dos cervezas de Bacuala, ¿qué más querés? ¿Qué plan? La tenés que compartir con alguien, nada más. Sí. Otra la tomás solo, comés solo, lo mismo.
2: Olvidate. La vas comiendo de a poquito, ¿sabés qué? Si sos
1: también
2: solo, no compartas.
0: La separo por porciones y la friso.
2: No, frizarla no, pero ir comiendo de a poquito
0: muy
2: no
0: bien,
2: está mal.
0: Se acordaron de
1: llegaron las tostadas para Adriancito. Mirá.
2: Y el nene tiene que comer, está en la etapa de crecimiento.
0: Ensanchamiento.
1: Estamos en el mes del Día del Niño.
2: Claro, casi. Pero mañana recién.
1: Ah, hay un libro que pasaron a buscar, sí.
0: Muy bien,
1: sí.
0: Y acá Víctor dice de River y de Alvarado y vivía en el puerto. ¡Apa!
2: Sí, sí, eso nos contó el otro día.
0: ¿A qué no salías con la remera de Alvarado en el puerto?
1: Dame un segundito que voy a comentar la Patricia, es el libro de Rosalía.
0: Exacto.
1: Que vino a buscar.
0: Acá Santo dice, hola, buen día, da la respuesta correcta. Bueno, ya dimos la respuesta, pero lo dejamos entrar.
2: ¿Lo ponemos?
0: Lo dejamos entrar. Por una cuestión de cortesía.
1: Vamos a hacer una fotito. Sigan ustedes dos segunditos hablando, que ya vuelvo.
0: Y acá dice Gabriel, dice... tu amigo Gabriel dice...
2: Decime.
0: Pero los partidos se ganan, se pierden o se empatan. Es matemático para que hablen los... Hay para tirar para el techo. Así que sí, ganó Boca, ganó y listo.
2: Bueno, está bien. Siéntanlo como quieran. Cada uno, somos libres, cada uno piénselo como quiera.
0: Seamos libres, lo demás importa poco, dijo San Martín. Qué lindo. Y más allá de todo esto, ¿no?
2: Sí.
0: Bueno, tengo un primo que vive en Hawái.
2: Oh, bueno.
0: La señora de él es americana, ¿no?
2: Sí.
0: Es norteamericana. Y este fue el, desde que están casados, es el primer mundial que están juntos.
2: Sí.
0: Que lo viven juntos, ¿viste? Y tuvieron la suerte de poder viajar a ver el partido de Inglaterra y algún partido de la fase de grupo. Y ella se quedó impresionada de lo que es para los argentinos el fútbol.
2: Claro.
0: Es totalmente increíble.
2: Y bueno, los banderazos y todo, eso es distinto.
0: Y lo importante que es para nosotros, cómo lo vivimos, cómo podemos llorar, cómo lo podemos sentir, es totalmente increíble para ellos que no tienen ningún deporte para vivir de esa manera. Y dice que el otro día estaban caminando allá de vuelta por Hawái y veía una bandera que decía... haciendo referencia al fútbol americano, que decía, somos campeones del mundo. Y ella misma le dijo, ¿cómo mentimos nosotros? Dice, porque campeones del mundo no, este deporte lo jugamos nosotros solos. Dice, claro, el mundo juega fútbol.
2: Claro,
0: dice.
2: Y sí.
0: ¿Me entendés? Qué lindo, ¿no? Cómo nos une el fútbol y cómo nos conecta más allá. Que está
2: y bueno, mirá acá nomás, hablando de esto, cómo nos conectamos todos, con todos los oyentes también.
0: Mal.
2: Y cada uno va tirando un poquito el corazón para su lado.
0: Sí, disculpen el ruido de fondo, pero acá...
2: Sí, acá no hay gente que está de fiesta, parece.
0: Claro,
2: están de fiesta. No, y nosotros trabajando, Adrián, nos dejan solos, ¿eh?
0: A mí lo que me gusta es que es el primero que después dice...
2: Claro. Silencio, por favor, en la sala. Mal. La chica del hospital, ¿viste? La enfermera tiene el dedito en la boca.
0: Sí.
2: Pero mirá qué bochinche que hacen.
0: No, nos quieren.
2: Sí, cuando nosotros estamos solos no pasa esto. Es otra cosa el programa.
0: Es otra onda.
2: Sí, sí. Bueno, no sé. ¿Querés largar con la consigna mía? Porque me la pidió el Magno, pero se fue y me dejó acá, nos dejó solos.
0: Solo con la banda.
2: Podemos hacer lo que queremos, entonces. Bueno. Dale, vamos. Ahí vino.
0: Y como te contaba, la base de la educación, ¿no? La educación es lo primordial.
2: Haz lo que yo digo, pero no lo que yo hago. ¿Viste esos dichos de las abuelas? Sí. Por algo son,
0: ¿eh? Por algo eran, ¿eh?
2: Sí, algo eran. Bueno,
1: Eran sabias.
2: Sí, eran muy sabias.
0: Se ve que debe haber un nido de cotorra cerca, porque se escuchaba recién.
2: Estamos cerca de la Plaza de los Loros, como se dice, la Plaza Carranza. ¿Cuánto estamos? 3 cuadras.
0: Mucho loro.
2: ¿Viste? Y con la lluvia, los loros se van dispersando.
0: Loros barranqueros, ¿se acuerdan?
1: O sea que me parece que me están sacando el cuero.
2: No, acá nunca, jamás. Ah, por favor.
1: Me parece que me están
2: nunca.
1: A ver, mirá, Dani de Punto Limpio.
0: Mirá qué grande. Hola, Adrián, buen día. Hoy desde Concordia, Entre Ríos.
2: Bueno.
0: Me imaginé porque vi el sol. Acá no está el sol. Dije,
2: acá no es. ¿O es vieja?
1: A ver, ¿qué dice?
0: Los estoy escuchando mientras hacemos matambre a la pizza.
1: Amplíame la foto.
0: Que me saqué.
2: ¿Para qué?
1: Mira, no te puedo creer.
2: Prefiero no ver.
1: Justo estábamos hablando hoy con la persona que se fue de la nota que hicimos por el tema de la fiesta del Día del Niño en Came Norte, con Miriam, que ella había venido hace poquito de Colón, de Entre Ríos.
0: Qué lindo.
1: Y justamente estaba hablando que uno de nuestros auspiciantes y amigos de la radio, Daniel de Punto Limpio, que cuando que estaba en Entre Ríos estaba escuchando la radio nuestra y el programa de Oscar el domingo. Mira vos, justo se comunicó, qué coincidencia. Así que un saludo grande, Daniel, un abrazo grande y qué lindo que se ve el día allá, por Dios.
0: Mirá, ahí manda la... Uy, mirá lo que es esta, mirá. Mirá. Ya está, para agregarle, mira, la cebollita, acá el pesto, el perejil con el ajito, el tomatito. Pero qué lindo.
1: Provenzal, bueno, mirá qué lindo.
0: Aceptamos réplicas cuando vengan, ¿no? Se puede, ¿no? Invitar a la
2: sí, ¿por qué no? Réplica, ¿por
1: qué
2: no?
1: Qué lindo estás con ese clima sentadito ahí. A mí me gusta mucho la previa. Así, ¿ves? El fueguito sí. Sentado ahí, tomando algo, charlando,
0: yo disfrutando. Yo no he estado en Concordia, he estado del otro lado de Entre Ríos, para el lado el que limita con Santa Fe, para el lado del río Paraná, y he estado así una semana entera, así.
1: Aparte, te tocó lindos días comiendo, sí, comiendo rico, comiendo y comiendo riquísimo. Lo que pescaban también.
0: Comiendo lo que pescábamos, todos los días comíamos lo que pescaban porque ponían...
1: Qué rico pescado.
0: Qué rico pescado, qué manera de comer pescado frito, qué rico. No tenía problema de presión ahí. Qué lindo. Sí, pero no sabía, por lo menos.
1: Qué lindo, qué lindo. Sí, un abrazo grande.
0: Dice también. Ahora con sol, dice, qué lindo, qué lindo. Hasta está para meterse un chapuzón y todo, mira lo que te digo.
2: Buah, qué valiente, muy bien.
0: 22 grados, pero lindo.
2: Sí, 22, con 16 me he metido al mar.
1: Allá 22 sí. Grados, dice.
0: 22 grados, dice.
2: Oh, está bárbaro.
0: Con sol, dice.
1: Acá sí. Esperando el temporal nosotros.
0: No, mal, sí. Y sin sol y sin matambrito, sin cebolla, aparte, sin tomate, sin perejil.
1: Ampliame de vuelta la foto, a ver.
0: No, ¿para qué?
1: Vos subir al estado.
0: ¿Para qué te vas a martirizar así?
1: Mirá, ahí vi una tirita de asado también al costadito.
0: Sí, mal, un pedacito de carne, el fueguito perfecto. Qué lindo.
1: Qué grande.
0: Te diría qué llevamos, pero está un poquito lejos, ¿no? Vamos a tardar 13 horitas, ¿no? Le metemos hasta allá.
1: 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Esta empresa de productos de limpieza, la verdad.
0: Acá Sandra dice, Adrián Padre pregunta si toma caña, cree que cura del ojeo o el empacho, la caña con ruda.
1: ¿Cómo?
0: Si la caña, si crees que vos que tomas caña con ruda, si crees que cura el empacho o el ojeo.
1: Y yo la tomo... como un ritual por el tema de sacar la mala onda, la mala energía, debe ser parte de lo mismo, de todo eso, sí, yo calculo que sí. Y si no, te pone contento igual.
0: Te limpia, ¿o no? Es como...
1: No, digo, te tomás por varias copitas, si no te cura, te pone contento. Y te olvidás del...
0: Yo conozco un productor que se equivocaba, ¿viste? Para... Estaba haciendo un brinde con caña con ruda y se equivocaba y la tomaba.
1: Ayer hice la parodia, que no fue parodia porque era de verdad... terminamos de grabar los pisos que viene a ser la presentación del programa que sale mañana sábado por televisión con mi hijo Agustín, que es hace la cámara, y yo al final con la copita de caña con ruda de verdad, como es, brindo y por la Pachamama y por todo el público que nos está mirando en ese momento por la tele, ¿no? Y me equivoqué, volví a tomar y sí que ya me tomé un par de copita de caña con ruda, así que creo que debo estar bien curado, me parece.
0: Acá preguntan si el Magno fue a sacarse una foto o está filmando un cumpleaños de 15 por el ruido que había de fondo.
2: Sí, casi.
1: Che, qué vergüenza.
2: Y es la verdad, se escuchaba acá que estaban de joda, ¿eh? Adri.
0: Una falta de respeto a los presentes.
1: María Inés vino a retirar el libro de Rosalía.
0: ¿María Inés, mi diseño?
1: No. Ah. Una señora que es vecina, cerca de la radio, que no sabíamos nosotros, que está escuchando y que tiene casa también en Mar del Plata, y que se ganó los premios, la tapa del Tupper.
0: Ah,
1: y también se ganó el premio de... Por eso digo yo, ella el lunes pasado se ganó dos premios. Participen de ambas consignas, que vamos a decir ahora la de Cari, porque se pueden ganar dos premios. No, porque participar en una y sí, se puede llevar el sorteo.
0: Acá Sandra dice:
5: no, así es la pregunta. Si veo que son muy camperos y que creen en el tema de la caña con ruda, si también creen en la curada de empacho,
1: sí, por favor. Tengo
0: obvio. Creo en la caña con ruda, creo en el culo del ojeo, creo en el culo del empacho, la culebrilla y cualquier cosa que se cure.
1: No, aparte tengo, como dicen, señoras, como amigas de la familia que nos curan.
0: Aparte, el origen de esta familia surgió en la Overía, es una familia que viene de campo, muchachos.
1: Del empacho, la tirada de cuero. No, la tirada de cuero vulgar.
0: No la sacada.
1: No, es lo mismo.
0: También cree igual, la sacada de cuero.
1: No, está bien. Como todo pueblo, hay tirada de cuero también.
2: Esa hay mucha.
1: Esperá que se dice.
0: Tirada de cuerito.
2: Tirada de cuerito.
1: Ahí está, tirada de cuerito. Ahí está. Esa es la palabra justa. Sí, me acuerdo. Mi abuela, tu bisabuela, por parte de mi mamá, no todo el mundo sabe tirar el cuerito. ella lo hacía con maicena y te hacía sonar tic, tic, tic, tic,
0: atrás. Duele como...
1: No,
2: sentís como un gluck, así como que, como una...
0: A mí me
1: recontó. No,
2: debería doler.
1: Aparte, por la abuela.
0: Acá dice mi vieja, Juli dice, mi vieja decía, julio te prepara y agosto te lleva.
2: Sí, así eso decían antes.
0: Tomás la caña y zafás.
1: Sí, y bastante caña. Para zafar bastante.
0: Ojeo, empacho y riñones.
1: ¿Y quién?
0: Dice Sandra. Mirá, ¿se curan los riñones?
2: Sí, el ojeo es el más común porque es más común que te pase seguido.
0: Sí. Se aprende en Navidad.
2: Sí, en Navidad te pasan el papelito, te tenés que esconder, no sé en dónde, de la casa a estudiarlo y después venís.
1: Pero a las 12 de la noche tenés
2: que hacerlo. Sí, a las 12 de la noche.
1: El tema es que yo eso nunca lo hago.
0: Nunca aprendí.
1: Yo para eso de noche, ya he tomado alguna bebida...
2: espirituosa.
1: Sí, y en semana, si no te lo tenés que hacer en Semana Santa, que también se puede hacer en Semana Santa.
2: Lo que pasa es que esas cosas se modernizaron. Ah, yo me acuerdo que el mal de ojo te lo curaban con el plato de agua y las gotas de aceite, en persona, uno delante del otro.
0: El ojo, ¿te acordás del aceite?
2: Sí,
1: la abuela Mabel, tu abuela.
2: Pero con las redes sociales, ¿qué pasó? Te curan el mal de ojo por WhatsApp. Es re moderno. No sé cómo lo hacen, pero lo hacen. Y te curan.
1: No. Porque es pensamiento. Es energético.
2: Igual, como el Reiki, ¿viste? Que también te lo pueden hacer a distancia.
1: Sí.
0: Acá Gustavo dice... El sábado fui a buscar la picadita de babú.
1: Mirá la picada que... Subila al estado para que la gente vea por la picada que están jugando, ¿eh? Y las dos cervezas. Esto lo ganó... El viernes pasado, Gustavo, si no me equivoco. Mirá qué picada. Me da ganas. ¿No te da ganas de agarrar un pedacito así?
2: Bah, Adrián. Vos te estás transportando a través de la pantalla. ¿Qué?
1: Por encima, si no, ¿cómo te
2: estamos? Y eso que no tomaste nada de alcohol. Mirá. Solo es mate lo que te estoy dando.
1: Mirá.
2: Sí. Ah, ¿tomaste alcohol?
0: Yo le pongo un
2: pedacito. Yo te estoy dando mate con stevia.
0: Mirá, yo le pongo un pedacito arriba de la tostada.
1: Mirá qué picada. La subiste al estado ahí para que la vea la gente, mirá.
0: Y acá dice Sandra. Seguimos comunicándonos con Sandra. Dice, a mí me enseñó mi mamá que mi abuela era india del Chaco.
2: Ah, mirá.
0: Qué linda historia, qué lindo.
1: Qué lindo eso.
0: Qué linda data.
1: Tienen una energía la gente de esa zona.
0: Sí. Una conexión, una conexión con la naturaleza terrible.
1: Vos sabés que... sí, son gente potente.
0: Uy, qué rico, dice María Belén, de la picadita de Baguala.
1: Por esa picada están jugando ahora, que ya cerramos la consigna.
0: Acá Marcelo Viedo dice, el cuerito se tira boca abajo y en la espalda.
1: Exacto.
0: ¿En qué posición estabas que te dolía tanto? Minimagno me dice...
1: No, a mí no me dolía.
0: Sí, fue una vuelta que tuve un empacho terrible y me agarró un masajista y me dijo, no, para mí qué es esto, no sé qué. En vez de poner maicena puso talco y me agarró.
2: No, pero no es por eso.
0: Justamente estaba recontra repegado el cuero.
1: No, todo el mundo sabe. No, que aparte te puede hacer daño.
0: Cuero de chancho me dijo que
1: no. te puede hacer daño.
2: No era masajista, era carnicero.
0: Veterinario.
1: Vamos por parte, dijo Jack. Vamos a la consigna de Cari.
2: Bueno. Para mi consigna, ¿tenés la música preparada? Sí. Porque vine con una música es romántica. Gustó. Vos me pediste una novela antigua. ¿Te acordaste otra vez de las novelas?
1: Decime si no da para el día, para eso.
2: Y sí, bueno, puede ser. Sí, da. Da porque da. Está la música.
1: Está la picada.
2: Es una novela antigua del 77. Mirá dónde 77. Te llevo. Sí.
0: Acá.
2: Tiene que ver con el mar.
1: Un año
2: vayan tomando todos estos tips.
1: Un año después, un año antes del Mundial.
2: Claro, del Mundial 78. Tiene que ver con el mar, con los poemas.
1: Ah, qué lindo.
2: Con Alberto Migré.
1: Papá. Perdón, hago un paréntesis. Alta novela.
2: Me busqué cualquier cosa.
1: Tremenda.
2: Después, esta, si querés, el lunes la comentamos más.
1: ¿Y sabes lo que me gustaba de este productor?
2: Sí.
1: Que siempre los finales no eran el clásico de las novelas.
2: Es que porque él tiene algún tip.
1: Eso me encantaba.
2: En la escritura de la novela hay un tip especial.
1: Que morían nuevamente los protagonistas, que en ningún lado se veía eso.
2: Esta novela tiene un tema que hoy sería muy complicado. Es muy interesante esta novela, porque en el 77 fue furor, pero hoy no la podríamos hacer.
1: A ver.
2: Y es una novela que estuvo ambientada en Mar del Plata.
1: ¡Apa!
2: O sea que ahí ya te lo ya, facilité todo. ¿Qué más querés que te diga?
1: Karina, en el 77 se hizo en Mar del Plata.
2: Sí, en Mar del Plata. La presentación es un mar que ves las olas llegar con esta música que Adri nos está preparando. Cuando vos quieras.
1: Y vos sabés que yo estaba en esa fecha, estaba en Lobería, en mi pueblo.
2: Mira.
1: Sí que para mí, ver esta novela, sí es que la recuerdo.
2: Sí.
1: Era todo novedoso porque yo no...
2: Hoy esta es la previa, el lunes te cuento bien toda la historia de esta novela.
1: 9 años tenía yo.
2: Y te voy a contar cómo escribí acá, migré estos capítulos. Y por qué eran tan interesantes. Tengo toda la historia de esta novela.
1: Para el lunes.
2: Para el lunes te lo amplío. Hoy quiero saber el nombre de la novela.
1: Bien.
2: Así, simple. Hoy es la previa, ¿viste? Pre-lunes hacemos.
1: 11:50.
2: Entonces, a ver quién se acuerda. ¿Quién la vio? ¿Y quién la puede encontrar y decirme el nombre? Pero bueno, ya con el nombre participás.
1: Totalmente.
2: Algunos capaz que la vieron también.
1: Totalmente. Ahí vamos.
2: Estamos creando toda una intriga. ¿Cuál es?
0: Suspenso en la sala.
2: A ver.
0: Chicos, ¿recuerdan las ofertas de Sagitario? Aprovechaba el espacio.
2: Ahí viene. Mirá, ¿ves que está el mar?
1: Canal 13.
2: Sí.
1: A ver.
2: Ay, tenemos mal el wifi. El wifi.
1: A ver la señal.
0: Problema de sonido.
1: Ahí estamos, ¿eh?
2: A ver el sonidista,
0: falta,
2: por favor.
0: Falta el pulpo acá.
1: A ver.

0: ¿Es muy difícil?
1: Yo no la recordaba, mucha gente seguro que sí.
2: ¿La sacamos o dejo más?
0: No, un deja un más. Cachito más. Actores conocidos.
1: Sí, con Arturo Puig.
0: Y mira ella.
1: María del Carmen Valenzuela.
0: No digas ayuda. Ay, Adrián, otra vez. Me está haciendo boicoteando la.
1: Es que me reenganché con la novela.
0: No, pero no digas.
1: La estamos viendo acá por la pantalla, ¿no?
0: Se mira, pero no se expresa nada.
1: Beba.
0: Pero, Dios mío, no puede ser. Vamos a mandar a alguien que venga a buscar algo, así se calla.
1: Mirá, cuántos actores que ya no están, ¿no?
0: Es muy difícil decir, ¿no?
1: Mirá vos.
0: Bueno, pero con todas las ayuditas que di y las que agregaste vos.
1: Bueno,
0: hasta ahí estamos, más o menos.
1: Ahí estamos jugando.
0: Y después cada rato la pasamos un cachito para que vuelvan a recordarla.
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0: Para el fin de semana. Oh,
1: qué mejor plan.
0: Tenemos, uy, mirá todos los mensajes.
1: Tenemos los masajes de Juan, relajante o descontracturante, para el fin de semana también. Tenemos...
0: Se comen los chufas después del masaje con Juan, los comparten.
2: Ahí comparten, muy buena idea.
0: Ahí está, me hago el masaje y después comemos unos chufas con mate
1: y tengo
0: con
1: algo
0: Juan.
1: Más.
0: ¿Qué? Juan rasca la espalda.
1: No.
0: Ah, no.
1: Bueno, sí, si hay plata, ¿viste?
0: Ah, pensé que venía con el regalo ese, extra.
1: ¿Cómo es? Tenemos la botellita de caña con ruda de copado vino.
0: Ah, mirá.
1: Que la van a retirar mañana sábado, 1 de agosto, de la Pachamama, señores. Día de la Pachamama.
2: ¿Qué Pachamama?
1: En Copado Río. ¿Qué Pachamama? Acá... ¿Cómo es? Acá tenemos un cerrajero muy conocido. ¿Qué Pacha?
2: Acá Beatriz decía, buenísimo, cuando esté en Santa Clara espero ganarme algo. Beatriz de Buenos Aires.
0: Dale, seguramente
1: sí,
0: vas a ganar
1: sí,
0: algo.
1: Totalmente. Y nosotros ganamos la presencia de ella.
0: Claro.
1: Nada más y nada menos. Le regaló la alergia a...
0: Uno menos.
1: Y como es, ¿viste que dijo Patricia no compartan el mate?
0: Pero si él lo tomó casi, tomamos nosotros y estamos bárbaros.
1: Ahí está. Como es, pero qué producciones que se hacían antes, ¿eh?
0: ¿Viste? ¿Viste que música, piano, romántico?
1: Yo me acuerdo de Migré con el tema...
0: Tuvo una seguidilla de novelas importantes, sí. Migré, en esa
1: época.
0: Bueno,
1: y trabajaba un actor que vino acá hace poquito a Santa Clara.
0: ¿Quién?
1: Que vos querías ir a ver.
0: ¿Arnaldo Andrés?
1: Mucha película.
0: Ah, pero no sé, ¿Migré?
1: Piel Naranja.
0: Ah, en esa época, sí, tenés razón.
1: Los protagonistas, si no me equivoco, morían.
0: Sí, yo no la miré esa.
1: Pero eran...
0: no es una de las
1: eran películas. Altas producciones que a mí me gustaba porque no terminaban como todas las novelas clásicas, ¿viste?
0: Claro. Bueno, esta que te digo, sí la miré, y era muy chiquita.
1: Y muchos, claro, si vos sos más chica que yo...
0: Claro, yo en ese año tenía 7 años, claro. Y miraba esta novela, mirá vos.
1: ¿Dos años nos llevamos nosotros?
0: Y yo soy del 70, entonces para mí sacar las fechas es fácil, en el 77 tenía 7.
1: 67 yo.
0: Ah, bueno.
1: Y como es, entonces yo tenía...
0: 3 más que yo, 10.
1: 10, estaba 10 años, entonces en el mundial tenía 11. Como es, y me gustaba eso de lo que era ese tipo de.
0: Pero las veíamos en familia, todos juntos, se miraban las novelas.
1: Y me acuerdo que los finales de Andando Andrés, de Migré, mi vieja,
0: sí.
1: Me acuerdo llorando.
0: Sí, porque es como que te llegaban mucho esas novelas. Nene, historias de familias, de vida, eran muy emotivas de por sí.
1: ¿Qué te iba a decir? ¿Vamos a comentar algo más de lo que tenemos para el día de hoy?
0: Sí, te tengo que contar algo porque ahí está. Elena y Poppy esperando que yo cuente esto. Yo les hice una previa porque no podía creer la noticia que me enteré.
1: ¿Qué pasó?
0: Es sobre Jimena Barón. Jimena Barón fue a ver el Mundial con su marido y su hijo a Estados Unidos.
1: Sí.
0: Estando allá en Estados Unidos, cuando vuelve a la Argentina, hizo una compra en Estados Unidos. Y ella lo presentó como un reel. Es tipo Wanda, ¿viste? Cuando hace esas presentaciones de, oh, mirá lo que compré, mirá lo que conseguí en Estados Unidos. Esta novedad que tiene la máxima tecnología, que es lo último. Ella dice, es lo último para hacer ejercicio, para perder la celulitis, para tener un cuerpo único. una máquina que dice que es carísima. Y nos causó mucha gracia, sobre todo a mí y a Elena Calvi, que como yo, conocemos esta máquina que está hablando Jimena Barón desde el año 2010. Yo no sé si ella quiere hacer una publicidad porque se la dejaron gratis o por qué. Está hablando de una plataforma vibratoria,
1: sí,
0: que es lo que yo tengo en mi casa en forma profesional. La tengo desde el... fui cambiándola y fui mejorándola para dar clases de gimnasia personalizadas en plataforma vibratoria. Y ella trajo un modelo que sería como si fuera una balanza doméstica que vibra, que es una plataforma para usarla doméstica en la casa. Ella la trae diciendo, bueno, ¿cómo es y cuánto cuesta la máquina de altísima tecnología vibratoria que Jimena Barón trajo de Estados Unidos para tener el mejor cuerpo del mundo? Es increíble. Yo no lo puedo creer. Justamente lo hablé con Elena porque nosotros hicimos el perfeccionamiento para poder usar estas máquinas. Ahí traje hasta mi título para que vean que es verdad. Y esto lo hicimos en el 2011. O sea, que Jimena Barón o nosotras que estudiamos este tipo de gimnasia y este tipo de entrenamiento en plataforma vibratoria,
1: sí, que son profesionales.
0: Sí, somos unas adelantadas en los tiempos. O Jimena Barón, ¿vos dónde te quedaste? Te puedo dar clases cuando quiera. Tenemos plataforma vibratoria única en Santa Clara del Mar. Yo doy clases personalizadas. La tengo en mi casa. Ahí le pasé a Adrián, si quiere
1: ahí
0: subir.
1: Ahí te voy a hacer un paréntesis. Primero te da la tortilla.
0: Y después me la vendo.
1: No. Después te da la tortilla y después te la hace bajar con la plataforma vibratoria. Como
0: es un negocio redondito, no me digas que
1: ¿como
0: no?
1: ¿Como la tortilla?
0: Claro, tal cual.
1: ¿Viste?
0: Este,
1: pecado mortal.
0: Les cuento que Jimena Barón tiene razón. Es un elemento para hacer gimnasia espectacular que te cambia la vida y en poco tiempo te cambia el cuerpo.
1: No, tal vez.
2: Muy bien.
0: Así que bueno, ahí les pasé. Sí, esta que tengo acá, que le pasé a Adrián, es mi plataforma vibratoria, que es mucho más grande que la de Jimena Barón. Ahora te muestro la de ella. Esa también se la pasé a Adrián para que vean los oyentes,
2: ya
0: mi máquina.
2: Todo.
0: Bien. Esta es la mía, que tiene todo un pie y es digital para programar los ejercicios, la vibración y la intensidad de esa vibración. Mira. Y la que se compró Jimena Barón, que supuestamente pagó, como para ella que dice que es mucho, 850.000 pesos, es parecida, puede ser esta, pero ella tiene una redondita que es el tamaño de una balanza más o menos. Y no sé, está agrandada con eso. Entonces, ¿yo qué hago? El que quiera venir, acá estamos para probar una plataforma vibratoria.
1: Parece una balanza de farmacia.
0: Sí, parece una balanza de farmacia. Así que, bueno, está un poco atrasada Jimena Barón.
2: Pobre.
0: Me morí de risa.
1: Ah, por eso...
0: Elena Calvi, claro, que hizo el curso conmigo en el 2000... Ah, y acá tenés el título para que veas que es real, que en el 2011... hice el curso de entrenamiento en plataformas. O sea que ya en esa época existían. Imagínate en Estados
1: 2011,
0: Unidos.
1: Sí,
0: eso
1: acá,
0: es en la Argentina.
1: Acá lo estoy viendo, certificado.
0: ¿Viste?
1: De asistencia.
0: Bah, ¿viste? Doy fe de todo.
1: Ahí está.
0: Bueno, eso por un lado. Por otro lado, tengo para contarte... Ah, ¿viste que te dije que Virginia Lago volvía a Telefe para hacer las presentaciones de Avenida Brasil?
1: Con una copita de vino.
0: No, ahora no.
1: No,
0: eso era antes.
1: ¿Ahora qué toma?
0: Ahora va a venir, va a empezar el 3 del 8 para los que la quieran ver a las 16:45 y nos va a invitar a tomar el té. ¡Ay, una dulce!
1: Dejó la...
0: Nos va a invitar a tomar el té.
1: No, bien.
0: ¿Qué más?
1: Excelente actriz y profe.
0: Es una mujer hermosa,
1: sí,
0: muy
1: esa.
0: Linda mujer. De adentro, quiero decir, espiritualmente.
1: No, de adentro y de afuera. Sí. Aparte, lo lleva los años muy bien, ¿eh?
0: Sí, tal cual. Tengo un boom. Ay, déjame que cuente esto, porque tengo tanto... Mirá todas las hojas que tengo. No me dejás hablar, Adrián.
1: No va a agarrar la lluvia.

0: está laboral, qué sé yo. Y las chicas, las botineras ya fue, porque las botineras, ¿quiénes son? Aquellas que iban a las canchas de fútbol a ver a los jugadores, que sabían que ahí si se iban a Europa,
1: a
0: Turquía quizás.
2: ¿Jugadores de polo?
0: No, les gusta ir a ver la exposición en la rural de caballos. Y bueno, de paso, como quien no quiere la cosa, buscan jóvenes del campo. Son chicas que
1: jóvenes
0: buscan...
1: y no jóvenes, por lo que yo sé.
0: Y mira, acá me dicen a mí que buscaban herederos de grandes extensiones de tierra.
1: Que puede ser, no tan joven.
0: Bueno, podría ser, habría que verlo. Podrían ser productores rurales.
1: Buscaban apellidos.
0: Sí, tengo, pará, no te adelantes, que eso también lo tengo. A estas alpargateras también se las llama gaucheras.
1: Ah, gaucheras.
0: O bombacheras.
1: Bombachera.
0: O piolas, que sueñan vivir.
1: Piola.
0: Piolas.
1: Hablando del campo,
0: que
1: ¿no?
0: sueñan vivir.
1: Con lazo.
0: Sin laburar y con caballos de polo alrededor.
1: Ajá, mirá.
0: No te preguntan en una cita de qué signo sos. No. La pregunta es, ¿sos propietario o arrendatario? Buscan un católigaucho. Católigaucho. ¿Qué significa?
1: Eso, me
0: quedé... Ah, viste, te dejo pensando. Que sea católico, que vaya a misa, que tenga campos. Muchas hectáreas. Se busca el ABC. Y ahí te la dejo picando. ¿Y qué es? A ver. A, B y C. Que tengan estos muchachos del campo.
1: Apellido.
0: Apellido, muy bien.
2: Sí.
0: B larga. ¿Qué será la B larga? A ver, piensen. Una guanda. Capaz que hizo hasta el curso de guanda. Y busca la B larga. La B larga es fundamental.
1: La C, me imagino que es campo.
0: Sí, la C es campo, pero la B es la fundamental. Yo creo que es la base de todo
1: buena
0: esto.
1: Gente.
0: No, por favor. No, viejo con B larga. No.
2: Se me ocurre algo, pero va con B corta.
0: No.
1: Pero como esta gente del campo tiene mucha guita, hasta se pueden poner viejo con B larga.
0: No, pero bueno, por ese lado viene, pero ¿por cuál?
2: ¿Vienes?
0: No. Billetera.
1: Ah, billetera.
0: Billetera.
2: Como no tenemos ninguna de las tres.
0: A, B, C. Apellido, billetera y campo.
1: Vos sabés que, mirá, hablando de eso, a mí me tocó trabajar muchas veces, ir a la rural y, claro, buscan apellido y buscan hectárea, ¿no? Obviamente, ahí ellos van al registro de los apellidos, y porque mucha gente tiene apellido y no tiene un mango.
0: Por eso.
1: Bueno,
0: acá hay que buscar las tres ABC.
1: A mí no me buscó nadie. Estoy notando que con este terrenito que tengo de 10 por 20...
0: Mira, Adrián... No. Todavía estamos esperando acá con Víctor tu foto de Don Johnson.
1: No,
0: ahora nos
1: no,
0: querés hacer el verso de la foto de la rural.
1: Ni lo toqué.
0: Empezá a buscar este fin de semana con lluvia, no vas a salir a ningún lado. Empezá a buscar la foto de Don Johnson.
1: Como dice un amigo, no soy rencoroso, pero soy memorioso. Yo pensé que se había olvidado, ya no.
0: No, nos olvidamos.
1: Adriana sabe nada porque eso fue en positivo.
0: ¿Tu papá?
2: No, prefiero no saber.
0: Ah, no, mejor sí. Yo también preferiría lo mismo.
1: Ya está.
0: El Don Johnson de Santa Clara es.
1: Ya está.
2: Aceite Johnson. Acá tengo un mensaje de Marcelo.
0: A ver.
2: A ver qué nos dice Marcelito. El único cuerdo. El único cuerdo acá.
1: A ver.
3: Sí, puede ser, pero escúchame, eso es entre vértebra y vértebra y es donde late y tenés que agarrar esa parte con pulgar e índice de las dos manos y tirar para arriba.
1: Sí.
0: Marcelo tiene conocimiento.
3: Por favor.
2: El tipo estudió, muchachos.
1: Sí.
2: Acá un audio de Oscar, a ver qué dice Oscar, que también es peligroso el caballero.
1: A ver.
4: Cuando anunciaste con la B larga, pensé que me buscaban a mí.
2: Chicos, tenemos acá un audio también de Elena, que dice
0: a ver.
2: Elena Calvi.
0: Ah, mirá, muestra damos ahí su título.
5: Damos fe que hicimos el curso.
1: Bien, bien,
5: y
1: Elena.
5: Y se trabaja muy bien en plataforma.
1: Felicitaciones.
0: Gracias,
1: muy bien.
0: Helen.
2: Qué grande.
0: Somos profes de verdad.
2: Chicos, tenemos un montón.
1: Vamos con los audios,
2: Acá tenemos, dice, Belu dice, hola, buen día, desde Córdoba, Argentina.

0: Soy Eliana, mucho gusto. ¿Le puedo hacer una consulta? Pero sí, la consulta
1: pero
0: usted
1: todas
0: quiera,
1: las que quieras.
0: Después nosotros si
1: de que lo contestamos, no sé qué vamos a contestar. Pero
0: usted consulte.
1: Preparémonos.
0: Acá Rubén Duca dice, buen día Karina, la
1: hola,
0: novela es Vos y Yo.
1: No.
0: Carmen Valenzuela, Arturo Puig, no.
1: No, ellos después de esta novela hicieron unas cuantas más porque fue un éxito esta novela. Midió muchísimo del baiting. La Argentina se paraba para ver esta novela.
0: Acá dice, saludos Adrián para todos ustedes. Y ahí dice, billetera y pone la cara de Pepe Argento.
2: ¿Quién puso?
0: Puso billetera y la carita de Pepe Argento. Acá Susana Inés manda una imagen que dice, chusma chisme, pegan el termo.
2: Ah, gracias. La señora que se llevó el libro recién.
1: Ah, me encanta.
2: Que estaba esperando hoy, estaba esperando la consigna para adivinar la de Cari.
0: ¿Cómo estamos hoy, pegado en la heladera? Y acá tenemos un
1: audio. Tené cuidado que no venga.
3: Les agradezco mucho los premios, me encantaron.
2: Gracias.
3: Ayer, amoroso el señor de la tapa del tupper, muy lindo premio. Y bueno, hoy fui a buscar el libro, me encantan los libros. Y bueno, me dieron las calcomanías y acá están las fotos de donde está. Tomaremos mates todos los días con
1: gracias por compartirla.
3: Con Karina y bueno, y donde vaya para la cocina me encuentro con la otra.
2: Qué lindo.
3: Calcomanía.
2: Qué cariño.
3: Muchísimas gracias. Muy amables todos.
2: No, muy amoroso. Lamento no haber podido atenderla más tiempo porque estábamos al aire. Dejé un ratito para ir a entregarle el premio y las calcos.
0: Acá, Verónica da la respuesta correcta.
2: Bien,
1: sí, Vero, es esa. Bien, Vero.
2: ¿Una sola?
0: Ah, pará, la primera.
1: Bien, hay un montón de mensajes todavía, ¿eh? No seas ansioso.
0: Mal, Fabián dice también la respuesta.
1: Mirá, correcta. Fabián, muy bien.
0: Tomá pavo.
2: Arrancó con todo con el celular.
1: A ver, tomá, ¿quién la vio? Quiero saber. De paso, cuéntenme, eso no tiene nada que ver, pero ¿quién la vio?
2: Claro, porque por ahí lo pueden googlear ahora.
0: Lucas Sanabria también da la respuesta correcta.
1: Bien, Lucas.
0: Poppy de León da la respuesta correcta.
2: ¿La habrás visto, Poppy?
1: Ahí está. Mirá.
0: Da la respuesta correcta, dice, qué jóvenes, tuvo 116 episodios.
1: Sí, no cuentes más, no, que lo voy a contar todo el lunes.
0: No, y encima Jorge, Sandra, digo, da la...
1: Jorge
0: da,
1: y Sandra,
0: da,
1: sí.
0: Da hasta una introducción del
2: de lo mirá,
1: que era. Bueno, el lunes escuchanos que vamos a hablar de eso.
0: Walter, también da la respuesta correcta.
1: Bien.
0: Miguel, da la respuesta correcta.
2: Bien, bien.
0: Adrián, escalada, hijo, digo, Adrián, da la respuesta correcta. Romina, da la respuesta correcta. Mabel.
1: No doy abasto,
0: da
1: muy bien.
0: Da la respuesta correcta.
1: Muy bien, Mabel. Muy bien.
0: Acá, María Belén dice, el tema es el amor, es la novela. No.
1: No.
0: No, no, no, no, no. Rosa Beatriz, da la respuesta correcta.
1: Bien.
0: Gabriel. Rolando Rivas, taxista, no.
1: No.
0: Mirá que yo no vi ninguna, pero sé que Rolando Rivas
1: no
0: taxista
1: era.
0: No es. Yo sé que esa no es. Acá, la respuesta es, el hombre en el mar. No.
1: No, Dani.
0: Pero...
2: Ah, el hombre del mar.
0: Mirá. Si vos me prometés una porción de ese matambre
1: no,
0: a la pizza,
1: no,
0: capaz que yo podría.
1: No te dejes.
2: Sí, podemos negociar.
0: Se puede charlar. ¿Por qué no vamos a poder charlar con un,
2: claro,
0: con un hombre? Aparte vecino.
1: Carla, sí.
0: Carla, da la respuesta correcta.
2: Digo, ¿por qué no se puede pasar un pedacito de matambre virtualmente?
0: Ya se va a lograr, olvídate.
2: Acércate más al micrófono.
0: Acá, la novela es Rolando Rivas, taxista. No.
1: No.
0: Dale, dice Dani acá.
1: Che, no, no.
0: Lo lindo de Argentina es que todo se puede charlar, muchachos.
1: No,
0: es una
1: no
0: virtud. Víctor dice.
1: A ver.
0: Acá es la una.
2: A ver.
0: La una, la. ¿Qué dice? Acá es.
1: Que una hora tienen de
2: una
1: diferencia.
2: Hora
1: sí, el otro día dijo que había una hora de diferencia.
2: Acá 12 y 11 del mediodía.
0: Sí, pasen virtual la comida, dice. No la vi, pero la voy a buscar, dijo Pop.
1: Bueno.
0: Claudia dice, yo la vi.
1: Ah,
0: da
1: bien.
0: La respuesta correcta. Muy
2: Claudia
0: bien
2: la vio, dice.
1: Bien, Claudia la vio.
2: Bien.
1: Claudia es de mi época.
0: Acá dice, busco trabajo, o sea, hacer flyers publicitarios. Ustedes necesitan algunos. Los hago baratos. Bueno, Belu, vamos a tener en cuenta. Después cualquier cosa nos comunicamos directamente con vos. Y bueno, esa es la consulta.
2: Bien, ahí está. Muy bien, bueno. Muy bien, gracias. Gracias.
0: Y acá Fabián dice, sí, la vi, dice Fabián.
1: Bien, ah, mira.
0: Juli dice, da la respuesta correcta, sí. Y manda ahí unas imágenes.
2: Bien.
0: Bien. Rubén Ducá, no sé si me está hablando a mí o está diciendo el nombre de la serie, pero dice El Infiel.
1: No, no, El Infiel es mucho más actual. Del 80, 90 sería El Infiel. Sí, el 90 me parece.
2: Más moderna. Yo era
1: sí, es más moderna.
2: Yo estaba en Mar del Plata, instalado, todo.
1: Sí.
0: Acá Víctor dice, son las 11 acá.
1: Ah, mira.
0: Pobre diabla, dice Gabriel.
1: No, Gabriel, pobre, siga participando.
0: Diabla, aparte, ¿cómo hablar así de la
1: compañía? No, ¿qué me dice así? No, Gabriel, está bien que usted me conoce, pero...
0: Claro, tampoco...
1: tampoco me mandes así al frente, atrás de un micrófono. Y sin cámara puedo hacer lo que quiera hacer. Claro. Soy actriz, o sea, sueño en grande.
0: Acá mandan una cara de escalón diciendo, no puede ser. Ah. Así que Rubén Ducá está piel... de naranja, dice.
1: No, esa es también, siguiente después de esta que nombramos.
2: Todas buenas, todas
1: sí,
2: buenas.
1: Sí, todas de la época, todas buenas, todas muy vistas.
2: Sí.
0: Yo no vi ninguna, chicos.
1: Y no, porque no sos de esa época.
0: Está Netflix.
1: Y no sé, en Volver capaz que aparece en algún momento. Sí. ¿Vos escuchaste alguna vez La Oreja de Van Gogh? Ah, ¿viste? Sí, esa tiene su banda. Tiempo también. Bueno, vuelve La Oreja de Van Gogh. Ajá. Porque... a Mayra, que era la cantante, se había ido de la banda, pero volvió. Y ahora van a volver y van a hacer una gira que ya hicieron en España, pero ahora la van a hacer por Sudamérica. Y van a estar en el Movistar Arena. Van a hacer la gira por Ecuador, Colombia, Perú, Uruguay y Chile.
0: Argentina, ¿no? Sí.
1: Sí, en Argentina van a estar el 19 de marzo, del 2027.
0: Seguramente que vaya.
1: Hay temas que
0: ¿dónde,
1: son...
0: ¿Dónde van a estar?
1: En el Movistar Arena.
0: Ah, entonces seguramente vaya.
1: Ah, qué suerte que tenés vos. ¿Me llevas?
0: Vamos.
1: La gira se llama Tantas Cosas que Contar y van a cantar los temas clásicos de antes, Rosas, puedes contar conmigo.
2: Ah, podemos poner uno.
1: Ay, Rosas es hermoso y 20 de enero también.
2: Me gusta.
1: A mí me gusta La Oreja de Van Gogh. Sí. Tiene temas muy cálidos, muy lindos.
0: Y más, hay una versión que cantan de un tema, canta el tema Flaca, creo que se llama.
1: Ah, sí. ¿Ella?
0: Ella canta el tema de Calamaro. Y viste que ella tiene una voz muy particular.
1: Sí, tiene una voz muy linda.
0: Y a partir de ahí me empezó a gustar Calamaro.
1: Ah, mira. Imagínate, mira, al revés.
0: Al
1: revés.
0: No, porque le presté atención a la letra. Nunca le había prestado atención a la
1: mira.
0: Letra. Y dije, no. Dije, qué pedazo de letra. Y lo busqué y dije, ah, no, ese es el tema de Calamaro. Que a veces uno lo escucha y como
2: claro.
0: Es tan común, lo deja pasar. Y dije,
2: si tenemos, escuchamos un poquito.
1: Dale.
2: Ahí,
1: ¿cuál vas ahí a está. Poner?
0: ¿Cuál querés?
1: Y a mí Rosas me gusta. 20 de enero también me gusta.
0: ¿Rosa Beatriz?
2: A ver, ahí estamos. Un poquito como para.
1: Qué lindo, tiene
2: clima.
1: Una voz muy linda.
2: Sí,
1: y los temas
2: encanta.
1: Tienen mucha letra, muy que si la escuchás bien, es muy linda.
2: Ahí está.
1: Estos son de los viejos.
2: Hoy es el día.

0: ¡Opa!
1: ¡Oh!
0: Se nos cortó.
1: Fue el wifi.
0: Se cortó lo que se daba. Bueno, ya ahora con el problema de cortina me sigue contando Cari. Estábamos en otro plano, ¿eh?
1: Ah, ya estábamos para los lentos acá. Sí.
2: Estamos en otro plano, ¿no? Quería mostrarle la versión esa que le estaba contando recién.
1: Ah, dale, anda buscándola y la ponemos. Bueno, tengo para contarte, ¿te acordás que la otra vez conté los canastos rosas para el supermercado?
0: Sí.
1: ¿Sabés que en Córdoba los quieren implementar y ya los están poniendo algunos supermercados?
0: Bien.
1: Era para los solos y solas que querían encontrar pareja entre las góndolas.
0: ¿En Córdoba lo están por hacer?
1: En Córdoba lo están por hacer. Y hablando de góndolas, acá mira, agarré una hoja de la vieja, de la otra, de la semana pasada, que me había quedado pendiente. ¿Y a qué no sabés? ¿Quién se conoció entre las góndolas del supermercado?
0: Bueno, dicen que ahí se conoce mucha gente en esas
1: cosas. Y sí, ¿a vos no te intriga? A veces yo miro lo que llevan en los canastos.
0: Yo no hago compra.
1: No, bueno. Yo una vez, mirá qué culo, escuchá lo que voy a contar. En el programa La Niñera, que era una miniserie, ella siempre decía que ella siempre buscaba novio, ¿no? Y nunca conseguía hasta que se enamora de su jefe, que es el papá de los nenes, que es viudo.
0: El millonario.
1: Sí. Pero la niñera siempre iba a los supermercados y miraba qué llevaba la gente en los changuitos. Porque depende de lo que llevaban los changuitos, era el tipo de persona que era. Entonces lo analizaba a partir de la comida o de las cosas que llevaban el changuito. Eso me dio como una curiosidad. Viste que yo soy curiosa.
0: Sí.
1: Tengo estas cosas raras.
0: Vos me dejaste pensando, porque hay gente que también dice que por la basura que uno tira...
1: También descubrís cómo es la persona. Claro. Porque si tiene, por ejemplo, mucho de McDonald's o de esas marcas, decís, este come chatarra. Comida en chatarra. ¿Te gusta o no te gusta?
2: El FBI lo primero que hace cuando quiere investigar a una persona es revisar la basura.
0: Exacto.
1: ¿Viste? Bueno, ahí tenemos un temazo, ¿eh? ¿Qué hay en la basura?
0: Ya lo empezamos a ver en los contenedores de basura, Camila.
1: Bueno, pero en el changuito del supermercado podemos descubrir mucho de esa persona. ¿Qué producto lleva?
0: Porque es lo mismo, porque digamos, si vos hacés la basura, es lo que lleva también.
1: Claro.
2: Prefiero revisar el changuito.
1: Sí, es más. Miralo cuando está en la caja, ¿viste? Que a veces estás un montón haciendo la cola y te vas distrayendo y vas mirando.
2: Yo soy un tipo que no puede parar de observar el entorno continuamente.
1: Bueno, ya me...
2: Yo estoy comprando y yo estoy viendo eso de la gente. ¿Qué lleva? ¿Cuánto lleva? ¿Qué producto lleva?
1: Está bueno.
2: Mirá esto, eso es una locura. Pero hasta cuando viajamos a la cancha o estamos en comunidad o algo, me di cuenta quién va al kiosco y compra una gaseosa grande para convidar o quién se compra una chiquita para tomar solo.
1: Ah, vos también. Bueno,
2: habla mucho eso para
1: mí. Es un análisis psicológico. Tenés que estudiar psicología social y ya está.
2: Para mí habla mucho la persona. El que se compra un poquito chiquito, se la toma medio escondidito o el que compra una de 2 litros y comparte. Habla mucho
1: la persona. Y sí, habla. Lo conocés desde ahí, sí, es una forma de investigar.
2: El que se come el caramelo, viste, que lo saca así como que se lo esconde, o el que dice, chico, alguien quiere un caramelo.
1: Quieren, tengo uno solo, pero lo comparto.
0: Peor es que lo chupa un poco y dice, ¿quieren?
1: Ah, bueno, ese ya es mucho. ¿Vos qué amigos tenés, Adrián?
0: No, gracias.
1: Mordió el sándwich y después te da. Bueno, pero saliendo de todo
2: eso. Eso, mi hermano.
1: Volviendo a todo esto, ¿sabés quién conoció a su amor de muchos años en el supermercado? Karina Masoco.
0: Ajá.
1: Karina, bueno.
2: ¿Es empresario?
1: No sé qué es.
0: ¿Un comprador?
1: Se llama Omar y le decían El Bacha.
2: Laburaba lavando platos.
0: Hermosa mujer.
1: Ella lo conoció en el supermercado. Él tiene un hijo que se llamaba Malek, se llama Malek, que era de antes de ella. Están 21 años juntos, que están 21 años. Y empezó con un flechazo en la góndola. Ella lo vio en la góndola.
0: Yo entendí, me pensé que iba a decir un melonazo.
1: Esto es una historia de perseverancia, porque ella lo vio en la góndola, lo miró y dijo, es fachero. Él también la miró a ella.
2: Es bachero, dijo.
1: No, bachero no dijo, es fachero. Está lindo, dijo. Él también la estaba mirando.
2: Y obvio.
1: Pero era Karina Masoco.
2: Sí.
1: Y en ese momento Karina Masoco hacía un programa a la noche que se llamaba Sex. O sea, estaba en la televisión a la noche y justo es una etapa donde ella se había separado. Entonces ella estaba media que no quería conocer ya a alguien. El tipo Omar, el Bacha, No, no estuvo lento. ¿Qué hizo? Fue y cuando ella salió del supermercado la acompañó en el estacionamiento y se ofreció para llevarle las bolsas hasta el auto y ayudarla. A ver si así era el entre,
2: bueno,
1: ¿viste?
2: ¿Existe todavía eso? Porque yo creo que hoy
1: bueno, esto fue hace 21 años.
3: Claro, claro. Bueno, yo les digo también, los escucho a ustedes y estoy pensando, que cuando yo voy a comprar los supermercados, cuando iba, mejor dicho, a mí también me miraban.
1: Buah. ¿Otra foto más?
3: No. Sí, me miraban mucho para ver si me llevaba algo. Claro. Si
2: a ver si pasaba el detector.
3: ¿Cómo es? Si, ¿viste? Como si, ¿viste? Si me afanaba algo. De hecho, claro. Sentía que me miraban, ¿eh?
2: A este seguilo.
3: Claro, a este seguilo. Más que mirarlo, seguilo. Claro, más que mirarlo, seguilo.
1: No, Adrián, por favor.
3: No, te lo miro, no, me lo cuidás.
2: Ah, claro, me hizo acordar a esa, el del trapito, ¿viste? Que dice, se lo miro, maestro. No, cuidámelo que es diferente. Claro. Mirá, lo mira cualquiera.
1: Bueno, acá, el Bacha la acompañó. Le quiso llevar las bolsas. ¿Ella qué le dijo? Que no. Le cortó los pelos, como quien dice.
3: Ah, mira.
1: Pero él, ni lento ni perezoso, ¿qué hizo? La siguió en el auto para ver dónde vivía.
2: Hoy es acoso eso, chicos.
1: No, bueno, hoy es acoso, pero fue discreto, fue disimulado. Y mirá qué bien que la hizo, que al poco tiempo, entonces, al saber dónde vivía Karina, le mandó flores. Y con eso sí la convenció.
2: Mirá vos.
1: Y ahí empezaron una relación.
3: Según como sea hoy es un tema. No, preso no. Pero,
2: ¿se hizo una persona?
3: No, pero no vas preso. Padre.
1: Si sos disimulado,
3: ¿qué?
1: ¿No podés andar en la calle, en auto, manejando? ¿Vas por la misma calle?
3: Podés tener una denuncia de acoso, eso, pero sí. No, preso no.
1: Era lindo el señor, tampoco se iba a poner
3: tan así. Boluda, este.
1: No,
2: encontré
1: bueno,
2: el tema, chicos.
1: Bueno, todo esto, Karina Mazzocco, sí. ¿Dónde lo contó? ¿Dónde lo podés contar? En la mesa de Mirta, ¿dónde si no?
3: Y le está yendo muy bien en la tele, ¿eh?
1: Sí. Lo contó en la mesa de Mirta, pero Karina Mazzocco, que la tiene también la parla para preguntarle, ¿qué hizo? Le preguntó a Mirta, ella, ¿qué te pones a la mañana cuando te levantás? ¿Te pones un talier, un vestido, un jean? ¿Te maquillás? Es como que hizo un ping-pong con Mirta. Entonces Mirta contó que ella se pone el camisón con una bata encima, se queda cómoda en la casa, no se maquilla, solo se maquilla para trabajar o para ir al teatro. Y dijo la señora, yo soy coqueta, me gusta estar linda, me gusta que me elogien.
2: Mirá vos.
1: Mirá toda esta historia. En la mesa de Mirta pasa todo, la voy a tener que empezar a mirar este sábado.
3: Sí. Invítala a Mirta Legrand.
1: ¿Eh?
3: Invítala a la radio.
1: ¿La invito? Bueno, sí. Dale, cuando quieras.
2: Sí, sí. Imítala.
1: Imítalo e invítala. La vamos a invitar. Por ahora, la única que tenemos es un malogato que quiere
3: Karina
1: venir
3: Cataldo.
1: A.
2: Hoy, almuerza con la señora Cataldo.
3: Ahí está, qué buena. Qué buena.
2: Vamos agradecemos a Santo Pecado por la comida.
1: A Pecado Mortal, señor.
3: Y lo fundí a Marcelo.
2: Santo Pecado es el que canta, ¿verdad?
3: Sí,
2: Pecado Mortal.
3: Y lo fundí a Marcelo.
2: Vale.
3: Porque de toda la comida de Pecado Mortal.
2: Y Marcelo trabajando. Pobre.
1: ¿Qué?
3: Y Marcelo sería la que era cocinera.
1: Claro.
3: ¿Cómo es la rubia?
1: Sí, no me acuerdo ahora el nombre, pero
3: ay,
1: sí. Jimena Monteverde.
3: ¿Sería Jimeno? Marcelo. Haciéndole de la comida.
2: ¿Se acuerdan que, bueno, el Pitti Álvarez ha hecho una imitación de lo de Mirta Legrand? ¿Se acuerdan que le ha hecho la parodia?
3: Ay, no me acuerdo de eso.
2: Sí, que decía las pelucas de Soldán, decía, ¿se
3: acuerdan? Sí,
2: la peluca de Soldán, las alhajas son de Juan Salidera.
3: Decía. Claro, de Juan Salidera, sí. Ahí está.
2: Vamos.
3: Compartimos el tema un ratito, música para todos ustedes de ese lado y para nosotros, bien.

0: Dios mío.
1: Viste, solo con ese pedacito le presté atención a la letra y dije, ¡fuah! Dije, qué buena letra. Dije, sí, muy buena la letra.
2: Es como tema. Distinto se siente, ¿viste? Sí, tal y cual. Me encanta la voz de ella.
1: Tiene una pronunciación excelente.
2: Sí, sí.
3: La voz es muy atractiva. La cosa es esa,
1: por eso le presté atención a la letra.
3: Sí, sí.
1: Yo no puedo escuchar música que no me llama atención la letra. No sé.
3: Está buenísimo. Bueno, ¿qué más tenemos?
1: Un montón de mensajes.
3: Vamos a los mensajitos.
2: Sí. Después te cuento otra de Mirta que tengo acá.
1: Ah,
2: pará. Hoy estoy muy Mirta porque me quedaron algunas pendientes y ya viene el sábado que viene y ¿qué hago? Se me acumulan.
1: Acá.
2: A ver.
1: Tenemos mensajitos.
2: Sí.
1: Mensajotes. Mensajillos.
2: Mensajes.
1: Mensajes en general. Acá, Pablo. No, perdón.
3: Santu,
1: da la respuesta correcta.
2: Bien.
1: Muy bien. Fabián, deja los últimos tres del documento, ya se da por ganador el muchacho.
2: Ah, sí.
1: María Belén, da la respuesta correcta, muy bien. Acá José Luis dice, hola a todos.
2: Hola.
3: José Luis. José Luis, que de Santa Elena, que nos trajo la bandera de Boca, y sacamos una foto.
1: Hoy sacamos la foto con la bandera.
3: Con Miriam.
1: Exacto. Y acá tenemos un audio que está cargando. Me encanta ese tema, dice, y acá hay un audio.
3: A ver.
1: Vamos a escuchar en brevedad. Ahí está. A ver qué nos dice.
3: A ver.
4: Por eso esperamos.
3: Ah, qué lindo.
4: Que llegaras con rosas.
3: Si nos vieran, estamos todos bailando. Moviendo la cabeza.
4: Mí, porque ya sabes que me encanta.
2: No, está buenísima.
1: Se parece más a la señora que atiende la vinería que a la oreja de Van Gogh, pero bien. Pero bien, muy bien. Muy bien el acento gallego. Porque hay que cantar.
2: Sí, sí. No, no es fácil.
1: No es fácil imitar a la oreja de Van Gogh.
2: No.
1: He visto muy buenos
2: imitadores. No, hay que hacer esos tonos no también.
3: Yo no puedo imitar a ninguno. Así que imagínate.
1: Invitar. Claro. Invitar. Pero muy bien, muy bien. Mientras de fondo, si quieren, dejamos al temita de la oreja de Van Gogh.
3: Ahí está.
1: Y ahora sí. Si querés, contanos.
2: Ah, bueno, dale. Porque la señora Mirta Legrand fue también al teatro. ¿Y a que no saben qué fue a ver?
3: Ajá.
2: Ah, Secretos en la Montaña.
3: Ah, no la tengo esa.
2: Ah, y
1: ¿es la parodia de la película?
2: Sí, es la parodia de la película que la hace Benjamín Vicuña.
3: Ajá,
2: y
3: sí.
2: Lamote.
3: Sí, sí.
2: Esteban,
3: sí.
2: Lamote.
1: ¿Quién hace del que pierde la montaña?
2: Ay, no sé quién es quién, pero los dos están ahí muy enamorados. Son dos hombres rudos que se enamoran en los años 60, 70. De eso se trata la película y ahora la obra de teatro.
3: Época difícil.
2: Y cómo llevar ese amor en ese momento y en Estados Unidos. Ese es el argumento de la película y la obra de teatro.
1: Muy buena la película esa. Fue muy criticada en su momento, sí. Porque no es una película actual. ¿Habrá salido hace cuánto? ¿10 años más o menos? ¿O no?
2: Y sí, más o menos, debe ser. Sí, 10
1: o más. Y fue muy criticado porque recién se empezaba a hablar del tema, bueno, de la homosexualidad.
2: Claro, y es fuerte la película y parece que la obra de teatro también, porque dice que uno de los momentos más comentados son los desnudos en los momentos de intimidad.
1: Claro.
2: Y los besos, parece que hay en la obra de teatro.
3: ¿En el teatro
2: es el desnudo? Sí, y según lo que tengo entendido, está pactado de que hacen un desnudo. El desnudo lo hace una vez uno y una vez el otro. Ponele una semana Lamote, la otra Vicuña. No siempre son los dos, me parece.
3: Si lo hacen así, comercialmente está muy bueno porque la gente va a ir
1: a buscar querer los dos.
3: Que sigue uno, sigue el otro. Pero mira qué fuerte. Yo no la vi la película. ¿Es fuerte la película?
2: Dicen que la gente...
1: No es fuerte, perdón que te
2: corrijo. Sí.
1: No es fuerte, pero la historia es fuerte porque los tipos son dos tipos re rudos de campo, digamos, de tipo Cherokee de Estados
2: Claro,
1: Unidos.
2: Claro, vaqueros, cowboy.
1: Vaqueros, cowboy.
2: Cowboy, sí, de su época.
1: Que tienen su familia y todo aparte, ¿no es que me entendés?
2: Yo no la vi, pero está interesante.
1: Y cada tanto los tipos se van a escalar la montaña y todo el mundo piensa que son amigos hasta que se empiezan a enterar que son pareja. O sea que... Tienen relaciones ahí, vuelven y siguen su vida normal, digamos. Como quien despunta el vicio, diría alguno.
2: Claro.
3: Me parece que la vi.
2: Debe estar capaz que en Netflix todavía,
1: sí,
2: no
1: estar,
2: sé si
1: sí,
2: está.
1: Sí, sí.
2: Bueno, dicen que la gente en el teatro, en el momento de intimidad, grita y está un poquito todavía pudorosa.
3: Ajá.
2: A veces se tienen que llamar al orden por lo que gritan. Eso lo comentaron los actores.
3: ¿Qué gritan, guarangadas?
2: No sé qué gritan, por eso creo también una intriga para que la gente vaya a ver esta obra. Vicuña dijo que el desnudo es lindo y también es cuidado. Mirta visitó el teatro y Vicuña dijo, Yo solo quiero decir que además de lo que todos ustedes saben, que es una, para presentarla, sí. Mirta dijo que es una mujer increíble, inteligente, talentosa, curiosa, hermosa, hermosa, buena compañera. Dicen que él, ella y Vicuña compartieron hace mucho tiempo, fueron compañeros en una novela. ¿En cuál? En La Dueña, donde Mirta era la principal actriz y Vicuña participó. Y bueno, ahí pidió un fuerte aplauso para Mirta. Mirta dijo, muchas gracias, estoy tratando de reponerme con esos besos que se acostumbran a dar. Bueno, hablando en serio, están maravillosos, un placer haber venido. Y lo le dijo que lo aspiraba a Vicuña porque al día siguiente iba a estar en su programa.
3: Bien, vamos a compartir.
1: Último mensajito. Para a ver. Acá dice José Luis, dice, ganamos sufriendo, pero ganamos. Y manda el pulgarcito de boca.
3: Sí, sí, pero ganamos.
1: Ganar es ganar.
3: Compartimos un temita musical, una breve pausa comercial y sí. Saludar a todos nuestros clientes que nos acompañan y nos apoyan. Para, eso hace posible que nosotros estemos al aire y tener los premios que tenemos. 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

0: estamos nuevamente. Qué linda música que estamos disfrutando el día de hoy. Ahí me comentan que en Mar del Plata se está lloviendo todo, así que ya se está viniendo este temporal, como se decía habitualmente, ahora es una ciclogénesis. Y sí que se viene una tarde bastante lluviosa para acá, para el partido más chiquita, Santa Clara del Mar, para, bueno, acobacharse un poquito el que puede, disfrutar un poco de la tarde.
1: Pongan la novela, miren. La novela que estamos comentando, escuchen La Oreja de Van Gogh.
0: Ideal para escuchar, ¿eh? Ideal. Y recuerden, mañana ya no llueve, ni sábado ni domingo aparentemente. Y mañana está el gran
2: jornada.
0: La jornada que se va a realizar en el Teatro Donato Fabio por el tema de salud mental, con entrada libre y gratuita. Aquellos que están acreditados, los profesionales, pueden ir a la mañana. Gente de prensa, como en el caso nuestro, también podemos ir a la mañana, que estamos acreditados gracias a Tomás.
2: Gracias a Tomás Mori.
0: Y como es, y a la tarde, está pasado el mediodía, es para profesionales, y después ya la media tarde en adelante es abierto a todo el público, profesional y no profesionales. En el caso mío, estamos invitados y convocados como prensa y también como psicólogo social, como profesional. Así que, bueno, voy a asistir, pero a partir del mediodía, porque mañana tenemos el programa de Marcelo y Agustín a la mañana de cómo estamos hoy. ¿Mensajitos?
2: Sí. Un micrófono estaba haciendo interferencia, creo. Creo que era el tuyo. Ahí volvió. Ahí va. Gabriel dice, me mata la voz de la española. Dice, mi mamá miraba esa novela. Por eso reconocí la música, pero no la vi, dice. Y dice, me mata la voz de la española.
1: Sí, ¿qué? Hermosa.
2: Qué hermosa novela y qué buena voz.
0: Sí.
2: Acá, Susana Aparicio.
0: Mirá, apareció.
2: Apareció Susana. A ver, está nuevamente tu micrófono haciendo. Ahí está, interferencia. A ver, ¿qué nos dice Susana?
3: Hola chicos, recién llego a hacer compras, así que no sé cuál es la consigna, pero por lo que escuché, te voy a escribir la canción más bonita del mundo, para escribirte el poema que nunca se olvida, igualita Maya.
0: Qué bueno.
3: Cada día mejor y mejor.
0: ¿Qué tal,
3: Corazón.
1: Bueno.
2: Qué bien. Y Viviana con Velarda dice, qué canción más bonita. Gracias, dice.
0: Gracias.
2: Acá Juan Zanotti, nuestro asegurador. Nuestro gran asegurador. Nuestro gran hombre de los seguros. Dice, acá en Mar del ya está lloviendo fuerte, te dice.
0: ¿Viste? Bueno. ¿Viste? Gracias. ¿Vieron? Por decirnos, gracias por estar escuchando la radio. ¿Qué tal?
2: Bueno, chicos, nos estamos despidiendo.
1: me tengo que ir en bici, chicos. Qué tarde en llegar la lluvia.
0: Ahí sí, vamos a ir cerrando.
2: El micrófono tuyo está haciendo el cable, mira el cable. El cable de atrás.
1: Ay. Ahí está. ¿Se hacía? ¿Son los truenos?
2: Ahí está.
1: Ah, no eran los truenos.
0: Ahí está.
1: Ahí estamos.
0: Pensé que era la tormenta.
2: No.
0: La tormenta lo estábamos apurando acá.
1: La teníamos acá dentro, la tormenta.
2: La tormenta de facha. Acá Santiago dice, hola, buen viernes tormentón, dice.
0: Tormentón, sí.
2: Se viene el tormentón, no era buen viernes, era hola, se viene el tormentón.
1: Ah.
2: Yo leo lo que quiero.
0: Gran tormentón, es verdad.
2: Cande acá dice, quiero participar, dice. Ay, justo Cande, ya tiramos todas las consignas.
1: Estamos ahí.
0: Ya estamos cerrando la consigna.
2: Pero mañana a las 10 está como estamos hoy, sí. Con premios y sorteos.
1: Y consigna.
2: Y el domingo a las 10 está
0: Raíces y Tradiciones.
2: Con el señor
0: Oscar Moreno.
2: Ahí va, también con premios.
0: Muchos
2: y buenos. Premios, y muy buenos premios. Y el lunes está
0: Agustín Escalada.
1: En positivo. En
2: mejor
1: positivo.
2: Conocido como El Pulpo.
1: El Pulpo, el nuevo.
0: No. El Pulpo es el sábado.
1: No, es siempre. Yo creo que es siempre.
0: El lunes es Agus.
1: Claro. Se transformó en El Pulpo ya.
0: El sábado es El Pulpo. El lunes es Agus.
1: Y una persona seria es el lunes.
2: Seriedad.
0: Sí, tiene que haber un poco de seriedad
1: en
0: alguno de los programas.
2: No va a haber tanta maldad, decía Silvio Soldán.
0: El lunes con Agus y con Karina Cataldo. Quien le habla, Adrián Escalada Padre.
2: Bien.
1: Bueno.
0: ¿Cerramos?
1: Cerramos la consigna, sí. Hasta acá llegamos, lo que quedó para el lunes. Y no sé, yo seguiré acumulando hojas, ya tengo un libro acá.
2: ¿Es esto o salir nadando?
1: No. Por suerte fui a la pileta a aprender a nadar, gracias Flor.
0: Escuchá.
1: No te tengo miedo, tormenta. He salido en condiciones peores y a trotar. Bueno, la novela se llamó Pablo en nuestra piel.
0: Pablo en nuestra piel.
1: Pablo en nuestra piel. 1977, se filmó en Mar del Plata. Un tema muy complicado porque era el amor de una chica adolescente con su profesor de la secundaria. Ajá. Escrita por clásico. Alberto Migré.
0: Clásicos.
1: Y donde había poemas. El lunes les cuento más.
0: Ahí está, bien, muy bien. Cari, muchas gracias. Pero le decimos a la gente que están jugando por esta consigna, por los churros de Mar de Churros, por los masajes descontracturantes y relajantes de Juan, de Came Norte, y la botella de caña con ruda de Copado Vino. Para mañana, que es el día de la Pachamama, primero de agosto, qué mejor que brindar con una botellita con ruda de Copados Vino. Y estamos jugando también con la consigna que se hizo durante la mañana al comienzo del programa por la picada de la pulperita y las dos cervezas de Baguala. Ahora sí, la despedimos a Cari, gracias.
1: Nos vemos, no me extrañen este ratito que los dejo solos, no. Pórtense bien, si necesitan palabras me llamen y vengo de vuelta en bici. Me pego una bicicleteada desde allá,
0: o
1: casi Camet Norte.
0: Hola, llamamos.
1: Hoy como no tuve clase porque la señora Poppy de León estaba un poquito enfermita, que espero que esté en recuperación. Tuvo el mismo problema que ustedes, con la garganta, afonía, un poco de tos, ya está casi sanita. Así que, bueno, bien. Me vine para acá, siempre trabajando en todos lados.
2: La semana que viene no tiene excusa.
0: Qué raro que Marcelo no mandó nada de alguna exquisitez que hace siempre.
1: Y no sé, Marcelo estuvo trabajando, estuvo haciendo los mandados, que iba a salir a hacer en bici yo cuando mandé mensaje temprano, y vi que no salían al aire, casi me desesperé, y me vine para acá, dije, si estos chicos no están, estoy yo algo.
0: Exactamente.
1: Mira, bueno, hasta acá me quedé, me planté y me quedé. Un beso para todos, buen fin de semana, y bueno, que pasen bien la tormenta.
0: Gracias.
1: Besos. Chao, hasta el lunes.
0: Mañana te tenemos por acá.
1: Ah, mañana tengo que traer agua de mar, entonces, para brindar con mis oyentes de marinos.
0: Ahí está. Chao, Cari. Bueno, un breve tema musical. Seguimos con La Oreja de Van Gogh un poquito más. No se vayan.
2: No. Ya cambiamos.
0: Ah, ya cambiamos. Ya listo, cambiamos. Me parece bien. Vamos con un temita musical que preparó Adrián para ustedes y ya hacemos el sorteo de todos estos premios que nombré recientemente. Seguimos en Impacto 103.9 de Santa Clara del Mar, partido de Machiquita.

0: Bueno, ya volvimos después de una breve tandita de música como corresponde.
1: Arrancamos con lo tropical y terminamos, ¿no?, con La Oreja Van Gogh y Tambiónica.
0: Tambiónica.
1: Una banda que me gusta mucho.
0: Una variedad como para tener diversidad para este viernes 31 del 7 del 26. Se nos fue Julio. Se nos fue con todo, enojado. Se fue, no quiere irse. Parece que está enojado, un temporal lindo. Dice, me voy, pero se van a acordar de mí.
1: Por favor, que arranque el mes, así cobramos.
0: Como es el sábado, aparentemente no va a llover. El domingo tampoco.
1: Bien.
0: 12 y 58.
1: Chau, Karina, dicen por acá.
0: En todo el distrito, en todo el distrito del partido de Machiquita, el país. ¿Qué me decías?
1: Que chau, Karina, dicen por acá. Saludos a Marcelo. Y acá veo milanesas de pescado para mí, que son milanesas de pescado.
0: ¡Ay, qué rico!
1: Una voz, milanesas de pescado y ensalada de remolacha.
0: Pero bien ahí, favor, Marcelo.
1: ¡Qué tipo completo!
0: Pero todavía me quedo con el guisito de lentejas que estaba preparando Mabel. ¡Uy, esto lo mandó Daniel!
1: Yo me quedo con esto. Yo me quedo, Dani, con... Mirá lo que es esto, mirá lo que son esos matambritos a la pizza.
0: ¡Uy, oh, qué rico! ¿Cuánto hace que no hago matambre a la pizza? Vamos a tener que hacerlo.
1: Mirá, no sé, una sola vez te voy a hacerlo.
0: No, no, varias veces. ¿Cómo es?
1: En casa lo vamos a hacer.
0: Sí, qué bien, Dani.
1: Yo hago seguido matambre a la pizza.
0: Sí, sí, sí, porque me gusta hacerlo.
1: No, no, pero yo hago seguido, digo.
0: Ah.
1: Agustín ha venido a comer hace poco.
0: Vos sos mucho también el matambrito de cerdo.
1: Me encanta el matambre de cerdo a la pizza, sí, sí.
0: Sí, está lindo.
1: Sí. Saludos grandes, dice, a todos. Esta vez no llegué a la consigna, pero los sigo escuchando. Cuídense, no se ríen si no es necesario. Y resguarden a sus animales. Qué buen mensaje, Santiago. Manda ese hermoso mensaje. La verdad que sí,
0: La verdad que sí.
1: Qué grande. Mirá, Marce tira una que yo le había pensado también. Podemos hacerlo mañana. Yo había pensado, porque si mañana nos vamos a juntar todos a brindar, ¿qué vamos a hacer? ¿Vamos a brindar y nos vamos a ir cada cual a su casa? ¿Podremos juntarnos a comer algo?
0: No, todavía no nosotros, no estamos al 100%.
1: Ah, bueno, listo.
0: Patricia está recuperándose. Mañana le damos bastante caña a Patricia para que se recupere de todo.
1: Acá, Mabel, mirá, acá está preparando el guisito de lenteja.
0: A ver. Uy, la pucha.
1: Marcelo de Polvo, por privado, quede tranquilo que este lo fletamos en un plato menos.
0: Mirá vos. Qué lindo que se ve eso, Mabel y Oscar.
1: A ver el que nos dice...
2: Bueno, acá con mi asistente que me está ayudando, falta agregarle chorizo colorado y a disfrutarlo esta noche.
0: ¡Qué rico!
2: Besos, con un buen fin de semana para todos.
0: Con un tinto, me imagino, ¿no? Mabel.
1: Acá dice Marcelo, yo no lo nombraba, dice. ¡Qué grande!
0: ¿El qué?
1: Aunque usted no lo nombraba, dice, era para que nos juntemos nosotros, dice. Matambrito la pizza. Qué rico matambrito la pizza. Encima está de oferta, ¿eh?
0: Sí.
1: Matambre de vaca.
0: Acércate.
1: El matambre de vaca está de oferta. No voy a decir en dónde porque no es sponsor, pero bueno.
0: Ahí está.
1: Ahí está.
0: ¿Cómo es? Bueno, gente, nos tenemos que ir, pero sí. Antes, ya me estoy quedando con un poquito menos de voz que me está embrumando la garganta nuevamente. Hacer los sorteos, ya lo hicimos con el tiempito que nos tomamos con los temas musicales que pusimos. Vamos por la primer consigna, que es. El premio es la picada, la gran picada de La Pulperita y las dos cervezas de Baguala. 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Ahí está el vinito de Oscar.
1: Está el vinito del Colón.
0: Ampliame la foto.
1: Producción, ampliame.
0: A ver.
1: Jorge, me amplias la joya. Ahí está. El Colón.
0: Ya. Completito. Que venga el temporal, dice Mabel y Oscar. Que venga el temporal.
1: El que lo que es saber, ¿no? Tener lo necesario en la casa.
0: No, pero qué lindo, pues lo preparan ya. Varias comidas, de hecho, ella así

0: Visto esa foto al estado de la radio.
1: Hay vino, chicos.
0: Qué bárbaro.
1: Hoy vino.
0: Bueno, anoche nos tomamos una copita de vino con el partido.
1: Sí, exacto.
0: Bien prudente.
1: Prudencia.
0: Con una rica milanesa.
1: Yo no tomo alcohol desde la final perdida contra España.
0: Bien. Está bueno. Se te nota. Ya
1: más sobrio.
0: Habla más con coherencia.
1: Ya no pido plata.
0: ¿Cómo es? Bueno, vamos con los ganadores, porque sí. Si no se nos va el día.
1: La una.
0: Bueno, gente, no, como siempre, ya el programa lo hacemos de 9 a 13 horas.
1: La 9 previa, y media.
0: Previa hora.
1: Sí.
0: Previa de media hora de música, obviamente, como corresponde. Y después ya arrancamos el programa Los Adrianes y que se suma Karina Cataldo, realmente que la pasamos muy bien con Cari, ¿eh?
1: Exacto. ¿Qué? Una gran compañera, Karina.
0: ¡Oh! Y qué preparada para que se trae todo armadito, como corresponde. Bueno, el premio de la pulperita y la dos cervezas de Baguala se lo lleva en este caso de una lista amplia, muy larga que se anotaron. Se lo lleva Valentina.
1: ¡Qué grande, Valen!
0: Valentina se lo lleva al premio de la pulperita.
1: Quedaba la respuesta sí, correcta.
0: Después nos contactamos con ella.
1: Sí.
0: Para que la puede retirar el sábado o el domingo, mediodía o noche. Ahora vamos con los premios. Espera que ya anoto acá. Ya está. Vamos con los premios de los churros de Mar de Churros. 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Y los churros también van con relleno de membrillo, yo no sabía.
1: Muy rico.
0: Yo no lo he probado eso.
1: Hay mucha variedad de churros.
0: Sí, muy rico. Aparte son muy crocantes, así, muy rico. En este caso lo ganó un varón. Y es Fabián. Fabián, te ganaste los churros de Mar de Churros, ¿eh? Avisanos si estás ahí. Me preciso los tres del DNI. Creo que estaban. Ahora vamos por los masajes
1: descontracturantes
0: o relajantes
1: del señor Juan
0: de Camé Norte, con muy buena referencia. ¿Quién no necesita hoy, ya pasando casi, ya pasando en mitad de año, invierno difícil, frío acá en la costa, un buen masaje, unos mimos que realmente nos hace bien al cuerpo, a la mente y a todo realmente? Lo ganó una mujer.
1: Bien.
0: Claudia,
1: se ha ganado los masajes de Juan. Claudia, si nos estás escuchando, pasa los últimos tres del DNI. Acá Valen ya nos pasaba también los últimos tres del DNI.
0: Bien.
1: Y faltaba el caballero que se había ganado los churros, si no me equivoco.
0: Fabián,
1: el que se le había recuperado el teléfono. Qué grande Fabián.
0: Los masajes pueden ser para la persona que se lo ganó o alguien que ella seleccione de su entorno. A nombre de ella, con el DNI, obviamente, que corresponde. Ahora vamos por la caña con ruda de Copados Vino, de la botellita de Copados Vino.
1: Ahí Claudio ya está pasando los últimos tres.
0: A ver, pásamelo.
1: Ahí está, muy bien.
0: Pásamelo.
1: 528.
0: 528.
1: Y te paso el de Valen, 663.
0: Esperá. Vamos. 6.
1: 63 el de Valen y
0: Fabián falta.
1: Bien, faltaría Fabián, ahí va Claudio, ahí dice, voy yo, qué grande.
0: Bien,
1: Claudio. Aparte ella que trabaja tanto, o sea, es peluquera, ese trabajo cansa mucho los hombros, cansa mucho el cuerpo.
0: Sí, es peluquera y emprendedora.
1: Mirá vos, qué grande.
0: Sí, hemos tenido regalitos de ella en la radio.
1: Sí, es la mamá de uno de los alumnos del taller de rap.
0: Ah, mirá, qué bien.
1: Acá Fabián manda los últimos tres del DNI, 379.
0: 379.
1: Y dice que se los regala a Adrián Escalada y dijo, no, mentira.
0: ¿Cómo es? Gracias, Fabián, por estar escuchando. No extrañaba que no estabas presente, era por el celular, mirá vos. Vamos ahora por la caña con ruda de Doña Clara Tapamar. Iba a decir, bueno, aprovechan a comprar empanada y tarta.
1: Lauti dice ahí, sí. Yo en su momento era el Manteca, el nombre de rapero. Muy, muy, muy buen rapero y muy buen alumno y muy

0: buen chico.
1: ¿Ah, sí?
0: Sí? Hoy ya que ya es grande, ya puedo decir que es un amigo. Ya es
1: ¿Grande cuánto?
0: Ya pasó los 18 años.
1: Ah, mirá. Sí. ¿Cómo va pasando, no? Ustedes que se crearon acá ya van viendo...
0: Más lindo, dice, nunca me dejé ir a ver. El otro día pensaba, porque el otro día me cruzaba con los chicos del taller y ya tienen 19, 20, algunos tienen 21. Me los cruzo en los trabajos, ¿viste? Ya están trabajando.
1: Claro.
0: Voy a...
1: Son papás algunos, capaz.
0: Sí, sí. Claro. Voy a comprar a... Ahora más conocido como el M, es verdad eso, el M. Voy a comprar a Don Piró y está Cirito ahí trabajando y siempre me saluda, ¿viste? Tengo el otro día me salió una historia, una foto, claro, era un niño. Pero bueno, el tiempo pasa. Yo seré adulto entonces.
1: Seguimos con los premios. 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
1: 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La caña con ruda se va a Santa Elena.
0: Bien.
1: Una mujer.
0: ¿Quién?
1: Una mujer
0: detrás de un vidrio empañado.
1: En tu rato va a estar todo empañado.
0: Sí.
1: En tu rato va a estar, más que empañado, va a estar todo mojado.
0: La dirección de los churros, dice Fabián, ahora la producción se comunica con vos, sí, y te manda el mensajito con toda la información precisa.
1: Exactamente, Fabián. Igual lo busca por Instagram como Mar de Churros y ahí tiene todos los datos. En Instagram, Mar de Churros, figura todo en las redes. Mabel. De
0: Muy
1: Santa
0: bien.
1: Elena.
0: Qué grande, la que está preparando el guisito de lentejas.
1: Se ganó la botellita de caña con ruda de Copados Vino para retirar mañana si ella quiere.
0: Bien.
1: Qué mejor que después de comerse un guisito con lenteja a la noche, a la mañana tomarse una copita de caña con ruda de Copados Vino.
0: Bien.
1: Lo bajás todo, queda de 10. Que, aparte, en honor a la Pachamama.
0: Exacto.
1: Como corresponde. Así que, gente, quiero que ya están todos los premios. El DNI de Mabel, no sé si lo tenemos ahí a mano.
0: A ver, ya te lo busco. Mabel, acá está.
1: Y ya lo ponemos.
0: Mabel siempre, acá está.
1: Ahí está escribiendo Mabel, me parece.
0: Ahí está escribiendo Mabel.
1: A ver.
0: Sí, ahí está. Gracias, dice. Y los últimos tres del DNI de Mabel, ahí está, 701.
1: 701, ahí está. Así que, Mabel, mañana sábado, si querés, ya podés retirar tu botellita de caña con ruda y la podés disfrutar con Oscar o con la persona que vos quieras. Y nos
0: con Oscar.
1: Y nos mandás la fotito.
0: No puedo elegir.
1: Y nos mandás la fotito para subir a las redes. Bueno, gente, nos tenemos que ir. Ha sido un lindo programa, realmente me siento muy cómodo. Hoy ha sido un programón, hemos tocado diversos temas. Hemos tenido una entrevistada, muy lindo por cierto. Compartir un buen momento con Caína Cataldo desde temprano, firme acá en Radio Impacto, acompañando a los Adrianes.
0: No sé cuántos programas llevamos ya.
1: No, no tengo idea, pero son muchos. Y
0: ¿ya pasamos un año de programa?
1: No, estamos ahí. Y agradecerte a vos, Adrián, también por la buena onda, la predisposición. Llegaste temprano, pusiste la música, la previa. La verdad que estuvo todo muy lindo, salió todo muy acorde. Los premios, gracias a todos los auspiciantes que nos acompañan, nos apoyan. Ya en la semana que viene se suman unos cuantos más también de premios y también de nuevos auspiciantes. Y a nuestros queridos oyentes, porque realmente el programa lo hacemos con ellos.
0: Exacto.
1: Nosotros de este lado y ellos con la producción de ese lado. Sin ellos no lo podemos hacer. Y nos faltó Patricia, que todavía se está reponiendo, pero está del otro lado escuchando la radio, todo como corresponde. Y hasta que no esté más al 100%, no va a venir, obviamente, pobre. Así que bueno.
0: Recupérate, mami.
1: Ahí está. A cuidarse, hoy mandaron un mensaje muy cierto, hay que cuidarse del temporal, si empieza muy feo, no, si no tenemos que salir, no salgamos. cuidar los animalitos, las mascotas, nuestra parte de la familia que tienen que estar resguardados también. Y bueno, vamos a ver qué pasa con este temporal que ya arrancó en la ciudad de Mar del Plata y que obviamente va a continuar para el partido más chiquita.
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1: Y ya mañana, en teoría, y sábado y domingo, debería estar todo en orden en tema climático. Lo que sí, no se olvide, mañana con Marcelo Oviedo y Agustín, el pulpo Escalada, que mañana se convierte en pulpo, para hacer el programa de cómo estamos hoy, con muy buenos premios, van a hablar y charlar de la Pachamama y este famoso ritual que se hace con la caña con ruda y el porqué. El domingo, con Raíces y Tradiciones, con Oscar Moreno y con su previa también de temprano, con esta excelente música que prepara para todos ustedes, consignas y premios. Y volvemos nosotros el lunes con En Positivo, arrancando nuevamente la semana ya de agosto. Gente, nos vamos. Muchas gracias por estar de ese lado. Hay un mensajito más que ya la despedimos a Rosa Beatriz.
0: Sí, acá Rubén Ducá dice, un gusto escucharlo, saludos Adrianes.
1: Gracias Rubén.
0: Rosa Beatriz dice, buen fin de semana, muy interesante el programa, así que muchas gracias. También muy interesante para nosotros que ustedes nos escuchen y saber que están siempre del otro lado, ¿no?
1: Y también quiero agradecer a todos que están escuchando la radio Impacto, sí, de los Comercios, que son Pepe, el taller de Pepe de Electricidad, excelente amigo, excelente profesional. 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Lo importante de este cerrajero es que no te mata en las urgencias, no te saca la cabeza. Es un vecino y contempla justamente eso, no se aprovecha de la necesidad de la otra persona. Eso es fundamental, porque a veces vos, sí, llamás de urgencia a algo...
0: Sí.
1: Después te soluciona eso, pero después te queda una urgencia económica importante.
0: Sí. Acá Juli dice gracias por la compañía. Y acá tenemos un audio de Fabián. A ver qué nos decía Fabián.
2: Gracias, gracias Adrianes. Buen fin de semana y estaremos escuchando de vuelta el viernes. Un abrazo, muy lindo programa.
1: Gracias, qué grande, qué lindo. Qué grande.
0: Ahí
1: qué
0: Juli también nos saludaba. Y con... Ya nos vamos con el cariño de la gente.
1: Exacto, nos vamos lleno, lleno la bolsa, llena de amor, llena cariño de amor de la gente. Sí. ¿Qué más se puede pedir un viernes, eh?
0: Exacto.
1: Previa del fin de semana.
0: Lo importante es que te quieran.
1: Exactamente.
0: El único poder es que te amen.
1: Exactamente. Gente, gracias, nos despedimos, gracias Adrián.
0: Y no, gracias a todos ustedes, nos volvemos a encontrar el próximo viernes con los Adrianes y la mejor música. Y esperemos que con la compañía de Patricia Chipola, que también ahí elige la música, elige muy buena música.
1: Ahí está. Quédense en el Radio Impacto porque es la única radio, es la única radio que tiene flashes informativos las 24 horas. Buena música, buena compañía y nos vemos o nos escuchamos.
0: Valen dice que me gané la picada, te ganaste, Valen.
1: Picada.
0: La vedette del programa te ganaste.
1: La picada para dos personas de la pulperita, de las dos cervezas de Guaguala. Gracias. Nos estamos despidiendo y mañana, no se olviden, de 10 a 12 y un poco más, casi hasta las 13, como estamos hoy.

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1: El intendente del partido de Mar Chiquita, Walter Winiveski, mantuvo un positivo encuentro con el jefe comunal de Villa Atamisqui, en la provincia de Santiago del Estero. Las autoridades firmaron un convenio de hermanamiento, cooperación turística, cultural, educativa e institucional entre ambas comunidades, con el propósito de establecer una relación permanente de trabajo conjunto para promover el desarrollo turístico, la valoración del patrimonio cultural, el intercambio de experiencias, la capacitación y la ejecución de proyectos que contribuyan al crecimiento de ambos municipios. En el marco de una agenda de trabajo enfocada en el fortalecimiento de las instituciones de servicio comunitario, el intendente del partido de Mar Chiquita, Walter Winiveski, realizó una visita oficial al cuartel de bomberos voluntarios de la ciudad de Santa Clara del Mar. 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
1: El intendente del partido de Mar Chiquita, Walter Winiveski, mantuvo un positivo encuentro con el jefe comunal de Villa Atamisqui, en la provincia de Santiago del Estero. Las autoridades firmaron un convenio de hermanamiento, cooperación turística, cultural, educativa e institucional entre ambas comunidades, con el propósito de establecer una relación permanente de trabajo conjunto para promover el desarrollo turístico, la valoración del patrimonio cultural, el intercambio de experiencias, la capacitación y la ejecución de proyectos que contribuyan al crecimiento de ambos municipios. En el marco de una agenda de trabajo enfocada en el fortalecimiento de las instituciones de servicio comunitario, el intendente del partido de Mar Chiquita, Walter Winiveski, realizó una visita oficial al cuartel de bomberos voluntarios de la ciudad de Santa Clara del Mar. Durante el encuentro, el jefe comunal hizo entrega formal de la ordenanza y el decreto de promulgación que dan inicio al proceso legal para que la institución obtenga la escritura definitiva de su cuartel.
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1: El intendente Walter Winibeski visitó las instalaciones del cuartel de bomberos voluntarios de Balneario Parque Mar Chiquita e hizo entrega oficial de la ordenanza y el decreto de promulgación que habilitan el proceso para la obtención de la escritura definitiva del edificio. El jefe comunal estuvo acompañado por la delegada de Costa Norte, Andrea Lescano. El intendente del partido de Mar Chiquita, Walter Winibeski, mantuvo un encuentro con la delegación marchiquitense ITF, que recientemente retornó de su participación en las finales del Campeonato Sudamericano de Taekwondo 2026, certamen de primer nivel continental que se disputó en la ciudad de Lima, Perú. El Instituto Municipal de Cerámica invita a la comunidad a participar de las inscripciones para el segundo cuatrimestre de la Tecnicatura en Cerámica. La convocatoria se encuentra abierta para todos aquellos interesados en formarse en esta disciplina y el encuentro se llevará a cabo el próximo jueves 30 de julio a las 17:30 horas en la sede Santa Clara, ubicada en San Francisco 625.
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